gloria y se va de la casa, porque el hombre gasta el dinero en lo que no es pan. La Biblia dice, ay del que gasta el dinero en lo que no es pan. Hay personas que se van a la miseria, no porque son hispanos, no porque son pobrecitos, sino porque son unos grandes viciosos. Alabado sea el Señor, y todo lo gastan en cosas que no edifican, en cosas que no benefician a la familia. Pero si usted le sirve al Señor, y usted le da a Dios lo de Dios, y usted le da a César lo de César, y usted le da a su esposa lo que es de su esposa, porque hay que darle a Dios lo de Dios, a César lo de César. Y a la María lo que es de la María, ¿verdad? Sé que tiene su esposa que es María. O a la Carmen lo que es de la Carmen. ¿Eh? Sí, porque hay uno que dice, hay que darle a Dios lo de Dios y hacerse lo del César. Y se olvidan de la sierva. La hermana ya tiene cuadrado cuánto es que usted va a cobrar. Las hermanas están pendientes al weather. Para que usted no le vea con cuento, no trabaje mucho porque llovió. No. Ya las hermanas saben cómo es el mere que trae, que cuántos adoran a Dios. Trabajaste 5 días, echa para acá. A Dios lo de Dios, a César lo de César. Y a Filomena lo de Filomena, cuántos adoran a Dios. Alabado sea el Señor. Pero hay muchos que lo que es de Dios se lo dan al diablo. Lo que es del César, al diablo. Lo que es de Filomena, al diablo. Lo dejan todo en la sinagoga de Satanás. Y después están quejándose que Dios no lo ama. Hermano, Dios te ama, pero hay personas que se van a la miseria porque no quieren obedecer la voz de Dios. Pero el que le sirve al Señor, sí vas a pasar por momentos difíciles, pero el Señor dice, conozco tu pobreza, pero te recuerda que eres rico en medio de la situación o la crisis financiera más grande que tú estés pasando, hermano o hermano. El Señor te recuerda que tú eres rico. Alabado sea Dios. Yo he visto la provisión de Dios. Esto es tremendo, hermano. La provisión de Dios tan grande. Alabado sea el Señor. Yo recuerdo, empezando el ministerio hace muchos años, yo en esta iglesia estaba pastoreando la iglesia de la Sexta. Nos faltaba $700 para pagar el alquiler de la renta. Muchos años atrás, como 30 años atrás, alabado sea el Señor, cuando pastoreaba yo antes de aquí, pastoreaba ya en Sunset Park. Y faltaban $700 para la renta. Alabado sea el Señor. Y iba yo de camino para la iglesia recogiendo a los hermanos. Y cuando estaba en la Sexta, creo que era como la 50, paré en una parada, en un stop. Alabado sea, un señor miró la guagua y dijo, ¿usted es un pastor cristiano? Y yo le dije, sí. Y se sacó el dinero y nos dio los mismos 700 que nos faltaban para pagar la renta. ¿Cuántos dan un aplauso a Cristo? ¿Qué les fue? Nosotros tenemos programas en diferentes radios. Aquí en Estados Unidos, Radio Cántico Nuevo. Alabado sea el Señor, pero siempre hemos tenido programas en otras radios, especialmente en Puerto Rico. En Puerto Rico todos los días de 3 a 4 estamos predicando la palabra del Señor, ya que allá tenemos unas 15 o 16 congregaciones totales de jóvenes cristianos, amados hermanos. Y allá siempre hemos tenido programas. Y recuerdo que en una ocasión hace muchos años, alabado sea el Señor, una pastora de la isla de Vieques en Puerto Rico escuchó el mensaje escatológico que nosotros tenemos y predicamos, y que de hecho pronto vamos a dar otra vez la conferencia escatológica. Alabado sea el Señor. Y recuerdo que esa hermana escucharon allá en la isla de Vieques mi conferencia escatológica, y las hermanas nos invitaron y nos dijeron, pastor, nosotros queremos que usted venga para Puerto Rico. Era antes de nosotros comenzar las iglesias que comenzamos allá. Estoy hablando más o menos, era para el año, alabado sea el Señor, tal vez 99, para el año 2000, alabado sea el Señor, para siempre estábamos a través de las radios, alabado sea el Señor, allá en Puerto Rico. Vamos a corregirlo, creo que fue el 2005, para ser más exacto. Y esas hermanas nos llamaron y nos invitaron, y yo decía, Dios mío, voy a ir para Puerto Rico, pero ¿cómo voy a hacer?

Altísimo. Y yo dije, Señor, en el nombre de Jesús voy a ir. Alabado sea el Señor para siempre. Pero, amados hermanos, todo fue en tarjetazo. En otras palabras, debía los $7,000 del viaje. Y recuerdo, amados hermanos, el día antes de irme, estaba predicando aquí en la iglesia. Pues estábamos allá en la 17. Alabado sea el Señor. Y prediqué y los hermanos oraron por mí porque salía para esa cruzada en Puerto Rico. Y los hermanos pasaron al frente y me dieron un abrazo. Y algunos hermanos me dieron un sobre, como 7 sobres, 8 sobres me dieron. Alabado sea el Señor. Y yo toqué los sobres y eran flaquitos. Alabado sea el Señor. Y lo dejé en la cama. Pero después dije, déjame chequearlo. Y en uno de los sobres más flaquitos que había, eran todos billetes de 100. Y usted sabe cuánto había dentro. $7,000. Exactamente lo que costaba mi viaje para Puerto Rico. Alabado sea el Señor. Pagué todas las tarjetas. Prediqué en la campaña allá en Vieques. Cayeron endemoniados, personas endemoniadas en la calle, fueron libres y sobre todo pudimos dar la conferencia del Apocalipsis, la conferencia escatológica, porque quiero decirte que aunque el Señor conoce que tenemos nosotros necesidades, el Señor te ha dicho, yo te respaldaré, yo estaré contigo, no te dejaré, no te desampararé, siempre te sustentaré con la diestra de mi justicia. Ustedes también han visto muchos milagros, de los milagros que hace el Señor. Tal vez no tenías para ajustar las rentas y te llamaron para hacer un trabajo inesperado, o te dieron una propina inesperada. Alabado sea el Señor para siempre. Recuerden una ocasión cuando estábamos para comprar el templo de la 17, estaba llorando con los hermanos y un hermano dio la ofrenda de $1,000 y nosotros, cuando los hermanos dan su ofrenda, oramos para que Dios le provee ese dinero. Y ese hermano me testificó que lo mandaron a botar una basura, y cuando estaba botando la basura, encontró en una basura que se cayó un sobre, y cuando sacó el sobre, allí habían como $5,000. El Señor le devolvió los $1,000 que dio y le dio 4,000 más, porque el Señor es nuestro proveedor. ¿Cuántos creen que Dios es nuestro proveedor? Él dice, eres pobre, pero eres rico. El Señor conoce que tienes necesidad, pero te dice, no te desesperes, porque aunque ahora hay necesidad, tú y yo somos ricos. Aleluya. Aleluya, no tenemos que andar con miedo, que somos libres. Pero hay gente, hermano, que tiene mucho dinero, pero no pueden andar por la calle. No pueden sentarse tranquilos a comer en un restaurante como lo están velando. Alabado sea el Señor para siempre. Óigame, por eso es que allá en Guatemala, cuando uno entra a los restaurantes, tiene gente con escopeta y apuntando. Yo me asusté la primera vez que yo fui para allá. Me llevaron a un bar que nunca estaba así. Estaba apuntando. No es que la tienen así. La... Así está bien, porque tiene una escopeta y la tenía así. A la fecha. Porque lo estoy inventando yo eso. Así que estaba la gente allá en los restaurantes, en los barcos, apuntando. ¡Aleluya! Aleluya, por aquí estamos bendecidos. ¿Cuántos se sienten bendecidos? Usted sale por la calle, mire, llega a su casa y los zapatos ni se le ensucian. No hay lodo en todo el camino. ¿Cuántos están bendecidos? ¡No hay lodo! Es más, este año estamos tan bendecidos que ni nieve cayó. ¿Cuántos se sienten bendecidos este año? No tuvo que cargar la pala. ¡Aleluya! Ya me lo diciendo muy duro porque ya mismo leo entonces. ¿Cuántos se sienten bendecidos en Nueva York? Estamos bendecidos. No tiene todo lo que usted quiere, pero no es pobre. A veces decimos, no tengo ropa, dicen las hermanas. No tengo nada que poner. Tienen 20 trajes. No tengo zapatos. Y tienen 20 pares de zapatos. Usted tiene solo 2 pies. ¿Verdad que sí? Que en este país decimos, no tengo corbata, dicen algunos hermanos, tienen como 20 corbatas. Estamos bendecidos. Todo el mundo tiene un celular y el más barato por lo menos vale $600. ¿Cuántos? Aquí, levante la mano el que no tiene celular. Hasta las abuelitas tienen 2. ¡Aleluya! Y saben cómo... No saben mucho inglés, pero sí saben cómo apachar su celular y cómo hacer videollamadas y cómo testear. ¡Aleluya! Mi mamá me testea, aunque son todas palabras juntas, pero yo la entiendo.

0: alabado sea el Señor, estamos bendecidos, porque aunque somos tal vez pobres en el sentido que no tenemos todo lo que te queremos tener, el Señor nos recuerda, conozco tu pobreza, pero eres rico, eres rica, eres rico, eres rica. Iglesia, somos ricos porque tenemos a Cristo. A su nombre. A su nombre. Y mire cómo dice. Conozco tus pobrezas, pero eres rico. Y la blasfemia de los que se dicen ser judíos y no lo son, sino que son sinagogas de Satanás. Y fíjense que los judíos, cuando alguien dice que es judío, porque hoy en todo el mundo que se sabe una canción judía dice que es judío. Ahí se metió hace como 15 años, los 90, una malicia aquí en Nueva York, que los hermanos se compraban un cuerno y se comenzaron a poner los sombreritos de los judíos y a dejarse barba y a decir que eran judíos. Usted es ningún judío. Sí, yo comienzo a decir, oh, es que mi gran, gran abuelo era judío. ¿Es judío? ¿Ah? Es como los que decían que eran romanos. Usted tampoco es romano, usted es guatemalteco. Usted no es judío. A mí me vino uno a decirme, tú sabes que el apellido Salgado es un apellido judío. No, no lo sabía. Y aunque tu apellido sea judío, sigue no siendo judío. Se ponen unos nombres judíos. Yahshua. Yahshua. ¿Cuál es su nombre? Yahshua. ¿Yahshua qué? Yahshua Katina. ¿Cómo se llama? Simón. Simón. Y un montón de nombres comenzaron a ponerse los nombres judíos. Aleluya. ¿Y qué vas a hacer con tu nariz? Esto no es una nariz de judío. ¿Y cómo usted se va a engañar a usted mismo, hermano? Nosotros somos judíos espirituales, es decir, que cuando nosotros nos convertimos a Cristo, fuimos injertados, alabados del Señor. Pero hay muchos que se dicen ser judíos y no lo son. Pero esto no es lo peligroso. Lo peligroso es que hay muchos que se dicen ser cristianos y tampoco lo son. No todo el que dice Señor, Señor, heredará el reino de los cielos, sino el que hace la voluntad de mi Padre que está en los cielos. Alaba la gloria. Hoy en día todo el mundo es cristiano. Yo recuerdo cuando estábamos en la 17, fuimos a un templo aquí, que está por aquí, por la 18, un templo americano. Alabado sea el Señor, fuimos a ver si no nos alquilaban. Y cuando salí para afuera, dijo, nosotros queremos hablar con el pastor, queremos alquilar el templo. Y salió un señor americano y me dijo, oye, yo soy uno de los diáconos, me dijo. Yo soy uno de los diáconos. Pero yo voy a llamar al pastor y entró para adentro y le avisó al pastor y salió para afuera. El pastor viene ya y de momento sacó una caja de cigarrillo, la sacudió, sacó un cigarrillo, lo prendió y me dijo, ¿quiere uno? Y le dijo, no, gracias. Y ese era el diácono. ¿Eh? La gente dice que son cristianos y toma. La gente dice que son cristianos y fuma. La gente que dice que son cristianos y hacen de todo, hermano. Alabado sea el Señor para siempre. Porque no todo el que se dice ser cristiano es cristiano. Cristiano no es una religión. Los del mundo tienen una religión. Pero los cristianos es una vivencia. Para usted decir que es cristiano significa que usted es seguidor y obrador de las obras de Jesucristo. ¿Cuántos adoran la gloria de Jehová? A su nombre. El cristiano se conoce por el saludo. El cristiano se conoce por el caminar. El cristiano, yo tengo una conversación con una persona y lo que necesito por lo menos son 10 minutos hablando para saber si es cristiano o no es cristiano. ¿Sí o no? Ah, sí, mire, pastor, le voy a presentar a mi novia que es cristiana, dicen algunos. Hermano, mire, mi novia es cristiana y comienzo a hacerle un par de preguntas. Y tú le preguntas, ¿y cómo usted se siente, joven? La cristiana te dice, en victoria, pastor. La mundana dice, muy alegre. El cristiano cuando te saluda te dice, Dios te bendiga, varón. El inconverso, qué onda, güey. Aunque se disfrace, pastor, mira a mi novio, que mi novio es un siervo, es de la iglesia, evangelio completo. Y uno le dice, Dios te bendiga, y te contesta, ¿qué onda? Nada. Ese no es cristiano. ¿Verdad que se conoce por el hablado? Se conoce por el vestido también. La otra vez un hermano, ando con mis hijos, los que no vienen a la iglesia, los dos, y me dijo uno de ellos, mira papi, una hermana de tu iglesia. Y yo me alegré, y ¿cómo tú sabes que es de mi iglesia? Me dijo, porque aquí en este barrio, las únicas que usan falda son las hermanas de tu iglesia. Da un aplauso a Cristo, que eres bueno. Mamá me mira el peinadito. Y cuando tiene un peinadito de esos escribientes, que se escriben hasta el nombre y el apellido, y hasta el cantón se le escriben en el pelo. ¿Verdad que sí? El cristiano se conoce como habla. El cristiano se conoce como saluda. Saluda con respeto.
1: No como algunos hermanitos que quieren.
0: ¡Dale! ¿Se conoce o no se conoce? El cristiano se conoce por la forma de hablar, por la forma de vestir, por la forma de saludar, por la forma de actuar, porque de modo que si alguno está en Cristo, nueva criatura es, las cosas que han pasado, las todas son hechas nuevas.
1: Hasta en la forma de grabarse con él. Por eso tiene que tener cuidado quien trae a grabar aquí. Una vez yo vi un video que el que grababa solamente grababa puras hermanas. Y dije, ¿pero qué es lo que hace gente? Yo no sabía en ninguna parte. Puras hermanas. Yo dije, pero mira este camarón. Él parece que no se dio cuenta. Pero cuando yo vi el video me di cuenta y no fue pesquisado. Rápido puse la cámara para acá, ¿no?
0: ¿Sí o no? La Biblia dice que la lámpara del cuerpo es el ojo, pero

0: ¡Alaba la gloria! Ahí va una para los camarógrafos.
1: Hasta en los posts que pone por Facebook, el cristiano se conoce. ¿Sí o no? ¿Cómo usted va a estar poniendo posts de Einstein? O al Joker diciendo, un sabio dijo que sin una caballá. Usted lo vio por allá por un converso y lo repite por acá. Ponga textos de la Biblia, ponga cosas que digitan. Ponen al Joker allí, como si él se tuviera algo que decirme a mí. Pero un hermano estaba restaurando a los borrachos y los metía a la casa. Y yo le dije, hermano, tú no puedes hacer eso, hermano, hay que tener amor. Y está bien. Después se enamoró de uno. Y a los 6 meses se quería casar. Y yo, bueno, vamos a dar las clases que se bautice primero. Se bautizó ahí, como, yo no sé cómo le hice. Y cuando ya iba a hacer la boda, la misma semana, se escapó y se fue a beber otra vez. Se desapareció. Un mes bebiendo en la calle. Tirado en la calle. Y después la hermana lo encontró y lo trajo a la iglesia a reconciliarse, se reconcilió. Gloria a Dios, aleluya, ¿verdad? Y después que se reconcilió, la próxima semana, el martes, pasó una cita. Yo pensé, ay, que mire que este muchacho, no sé qué le pasó, falló de plano, ¿sí? Se fue a beber, se desesperó y se fue a beber. Pero se reconcilió y yo, gloria a Dios, hasta ahí va todo. Dice, hermano, pues para poner la nueva fecha de la boda. ¿La nueva qué es? Porque yo los casos después de un año que era este sin beber. Se enojó, se fue con otra iglesia, allá la casaron y después se fue a beber. Lo que pasa es que cuando uno, aleluya, le dice a la gente, ese no es cristiano, ese no te conviene, ese no te conviene, se enojan. Dígame. Y después que se casó, yo no sabía que este hombre era así. ¿Cómo que no? Yo tengo buena memoria y a todos los que yo he casado aquí, recuerdo desde que era novio. Gracias a Dios, esto no se me va. Pero Sebastián esperó ahí. Pensé que no se iba a casar. Yo decía, ya este no tiene remedio. Pero mira, él estaba haciendo.

0: es el bebé. Ahí está. Es el primero, falta todavía. ¡Aleluya! Se tiene que esperar. Eso de que al llegar a los 30, la primera que pase de caso. ¡No! ¡Tiene que esperar! Y Sebastián, que hace los 50, se quedó mal. ¡Espera! Hay algunos que se desesperan. ¡Oh! Me voy a quedar jamón. En Puerto Rico dicen que no se casa jamón. ¡O jamona! ¡No, espere! Porque es mejor que esté solo que mal casado. Porque soy yo el que sufro. No es usted. Porque usted pasa, porque a cada rato una cita. ¡Una cita! Hay gente que lleva un año casado y ha tenido 5 citas. Y hay gente que llevan 15 años y nunca tiene una cita, porque hay que casarse y no hacer yugo desigual. La Biblia dice, no hagas yugo desigual con los incrédulos. Es mejor que esperes en Dios para que te vaya bien. Dar un aplauso a Cristo, que le juegue. No importa dónde se siente el pobre Sebastián, siempre lo hará. Pero es un testimonio real. Esperó en el Señor. Porque no todo el que dice que es cristiano es cristiano. No todo el que dice que es siervo es siervo. Y especialmente aquellos que andan buscando novia por Facebook. ¿Qué usted conoce de esa persona? Si es una demonia. Si es un demonio. Y dice que es el siervo tal. Y he aquí, el diablo echará a alguno de vosotros en la cárcel para que seáis probados y tendréis tribulación por 10 días. Sé fiel hasta la muerte y yo te daré la corona de la vida. Mira, a veces hay problemas que a veces son más graves. Cuando dice que echaré, es que está la iglesia perseguida. Por aquí me ha tocado a mí a sacar a muchos hermanos de la cárcel. Un montón de problemas que solito. La otra vez pasaron dos primos, eran bien platitos y los dos pasaron en el mismo talking del tren. Y lo agarró la policía. Y ellos se escaparon, pensaron que la policía. Oigan, la policía la estaba persiguiendo. Y me llamaron, pastor, llegó la policía, hablé con ellos. Yo fui a la policía. Y la policía dijo, mira, es que ellos se pasaron el tren y le dimos un ticket. Si una gente que le da un ticket y piensa que es una postal navideña, y nunca fueron a la corte y le ponen una orden de arresto y yo tuve que ir con ellos y la verdad. Tiene que arreglar el asunto. Esto no es todo por Icafán, que se olvide, el alguacil se olvida si le das una mordida. ¡Aquí no! ¡Alaba! Entonces a veces nos metemos en problemas y vienen los problemas y viene la carta y viene una carta con el sobre amarillo y después llega con el sobre rojo y ahí cuando ya llega con el sobre rojo viene, hermano, vamos a pasar pruebas. Pero el Señor dice, eso son pruebas. No temas aunque te escriba inmigración. No temas aunque te escriba la policía. No temas en el nombre de Jesús. Vamos a salir victorioso y hacia adelante si hacemos las cosas bien como Dios manda. La otra vez vino un hermano, pero súper hermano temblando. No te va a ayudar en todo problema. A veces llegan cartas que nos preocupan. Sí, claro que sí.
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1: Sí, estamos aquí vivo en esta mañana. Es Luis Antonio y Héctor Bravo que les saluda esta mañana. Mucha atención porque en este segmento vamos a hablar de salud, de bienestar, que es lo mejor que te puede haber pasado, porque realmente si tú no tienes salud y bienestar, ¿de qué vale tenerlo todo, tener carro, tenerlo lavado, tener dinero, tener trabajo estable, tener familia, si no tienes salud?
2: Exactamente, no, es decir, no tienes nada.
1: ¿Tienes salud o tienes todo?
2: Exacto, es lo importante. Miren, vamos a estar hablando acá para el público de algo que está aconteciendo ahora mismo, lamentablemente, que está arrasando con nuestro cuerpo, que se está impregnando en las paredes digestivas de nuestro cuerpo.
1: Hay millones de personas afectadas ahora mismo. Oye, tú que me estás escuchando, tú estás afectado de este mal.
2: ¿Sí?
1: Y hay miles de personas que están muriendo de ataques del corazón, ¿no? Y de diferentes otros males, y no saben que hay un mal en común. 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
2: Así es, Bravo, y vamos a estar hablando de este gran parásito de triste hongo, parásito oportunista que está viviendo alojado dentro de nuestro cuerpo, de todos. O sea, usted, señora, usted lo tiene viviendo en su cuerpo, y es la Candida albicans. Tú lo tienes, yo lo tengo, Enrique lo tiene, todo el mundo lo tiene, usted, dama que me escucha, que acaba de sintonizar, tú lo tienes. Así que esto es negativo para tu salud. ¿Por qué? Porque la Candida albicans es el principal mal de todas las enfermedades que usted tiene en su cuerpo. Este parásito está alojado, ¿verdad? Está ahí, bien pendiente a su cuerpo, a lo que usted, con lo que usted se alimenta, porque se nutre de los carbohidratos, se nutre de las azúcares de su cuerpo, ¿verdad? Y ello, con ello, llega a soltar sobre 43 toxinas dañinas, afectando órganos internos.
1: Esas toxinas son veneno para tu organismo, te destruye los órganos internos dramáticamente, así que es bien importante que prestes mucha atención, porque el único producto que va a solucionar este problema y va a eliminar para siempre lo que es este parásito que se aloja en el intestino y empieza a vivir de lo que tú consumes, que son carbohidratos, azúcares, y empieza el defeca, ¿verdad? Él elimina estas toxinas, ¿verdad? Que son súper dañinas para el organismo, que no sabe cómo reaccionar y reaccionar negativamente, y ya son unos males dramáticos.
2: ¿Puedes nombrarme las enfermedades que ataca principalmente?
1: Pero mira,
2: o sea, usted se va a sorprender.
1: Présteme mucha atención y contéstese usted mismo esta pregunta. Si usted tiene uno o más de estos males, usted tiene el Candida albicans ahora mismo. Si usted está padeciendo de diabetes, artritis, el colesterol alto, también tiene problemas de retención de grasa, sobrepeso, pérdida de cabello, problemas de Parkinson, Alzheimer, problemas de impotencia en el hombre, además de problemas circulatorios, la presión sanguínea, además la presión arterial, usted tiene Candida.
2: Casi nada. O sea, todo lo que tú acabas de nombrar, Héctor, ahora mismo yo diría que están siendo afectados por uno de ellos, o algunos, por más de uno, ¿verdad?
1: Yo me atrevo a decirte que mami, ¿verdad? Para ser diabetes, todas estas condiciones, la peor puede ser la diabetes, porque me llaman la enfermedad silenciosa, y realmente ataca a todo tu cuerpo. Yo quiero que ustedes tengan consciente algo, que no es que ustedes estén, no es una coincidencia, realmente, esto es algo que el ser humano lo tiene. ¿Por qué? Por el alimento, por la contaminación, por los malos hábitos de alimentación que tenemos diariamente. Este parásito se aloja y se prolifera. Lo más importante, Luis, es que la gente tiene que conocer es que todos tenemos este parásito, pero hay unos, unas personas que tienen más cantidad que otras. ¿Por qué? Porque él llega a multiplicarse hasta ocupar el 92% de nuestro organismo, y ahí es que entonces empezamos a ver los achaques dramáticos en nuestro cuerpo. Antes nosotros no escuchábamos, Luis, lo que era el Parkinson, el Alzheimer, y ahora eso está increíblemente. ¿Y qué es? Este parásito que realmente es una realmente es destructivo para tu organismo, porque elimina sobre 43, ahí son hasta 48 toxinas. Elimina este parásito, y es grave. Lamentablemente, es el causante de la alta presión, de ataques al corazón y de mucho más.
2: Y que la gente no se da cuenta que está pasando por este mal. Por eso es que le estamos dando los diagnósticos, ¿verdad? Las enfermedades que usted está viendo, porque usted sí puede darse cuenta, va a su médico de cabecera y le diagnostican que tiene problemas de diabetes, colesterol alto, triglicéridos, personas con problemas articulares, personas con problemas de artritis, osteoartritis. Todo esto que estamos mencionando está relacionado de una manera u otra de la cándida al bicharraser. Oye, y hoy día la ciencia obviamente está avanzando. Nosotros siempre estamos indagando, ¿verdad? Todo lo que surge a través de la medicina natural, y hay un tratamiento exclusivo, uno actualmente, que es el único que contiene billones, no miles, billones de lactobacilos PR, que son los que nosotros necesitamos en nuestro cuerpo para defendernos.
1: Y son bacterias buenas que eliminan las malas.
2: Exactamente.
1: Eso es lo que hace. 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
2: claro
1: de su organismo ocupado, son 6 meses.
2: Hasta 6 meses.
1: ¿Todo? Entonces, después de 6 meses, la gente ya dice, pero entonces, si lo limpio, voy a usar. No es que limpiaste tu organismo, crea una barrera protectora que nunca va a volver porque te va a subir esas defensas y estas bacterias son buenas, que va a eliminar todas las malas. Y para siempre vas a tener un bienestar, vas a eliminar los dolores, todos estos medicamentos, ese botiquín lleno de medicamentos, lo vas a eliminar para siempre, porque es un tratamiento para cierto tiempo, no es para siempre. 2-3 meses y automáticamente no lo vas a tener que usar nunca más, no vas a depender de Albican Cure. 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
2: 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Va a eliminar a través de la orina o las heces fecales lo que son estas toxinas dañinas que afectan nuestro cuerpo, que le están dañando usted sus órganos internos y usted no se da cuenta. Ahora mismo usted lleva años y años, ¿verdad?, acechado por estas bacterias negativas, malignas, dentro de su cuerpo, ocasionándole un sinnúmero de enfermedades. 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
2: Wow.
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2: Personas con problemas de potencia sexual también.
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2: Y lo ánimo totalmente. 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

0: mundo. Exactamente. Funciona así. Trabaja de esa manera, es bien inteligente. O sea, estamos tratando la condición desde la raíz. No estamos por encimita pasándole la mano, que mucha gente, o sea, atienden sus diagnósticos. Ahora mismo un dolor de cintura, un dolor de articulares, dice, me voy a tomar una aspirina. Y hay personas que es un error. Están cada 6 horas tomando aspirina y tomando pastillas genéricas para a lo mejor este dolor no se me quita. No, pues ¿qué estás haciendo? Momentáneamente ese nervio, ¿verdad? Ese músculo lo estás adormeciendo, ¿verdad? Para que se vaya un poco ese dolor. Pero la raíz del problema es la cándida albicans que está multiplicándose, ¿verdad? Está afectándote todos esos nervios, todos esos órganos internos y no le estás dando ningún remedio para eliminarlo.
1: Pero
0: solamente uno, un tratamiento es el eficaz para contrarrestar esto.
1: Se llama Albicans Cure. Es un tratamiento 100% natural que va a trabajar como un desparasitador y un desintoxicador extra potente, eliminando a través de la orina y las heces fecales todos esos parásitos que han vivido alojados dentro de su organismo y han traído diferentes enfermedades que ya las hemos mencionado, pero vale la pena mencionarlas nuevamente, que es diabetes, artritis, colesterol, problemas de retención de grasa, sobrepeso, claro, pérdida de cabello, también problemas de Parkinson, Alzheimer, problemas de impotencia en el hombre, problemas de circulación sanguínea, problemas relacionados con la presión arterial, tienes sueño constantemente, mira, realmente tú necesitas este tratamiento y darte la oportunidad. 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
0: Esto es real.
1: Y va a eliminar ese botiquín lleno de medicamentos. No le voy a decir a usted que usted va a eliminar la diabetes hoy. Es que su cuerpo le va a decir, mira, ya yo no necesito esta aspirina, no necesito este medicamento, no necesito esto. Mira, no hay ningún producto químico que te cure, te va a aliviar algún mal, pero qué bueno que usted cuando usted ve en televisión
0: los anuncios, es el negocio de la farmacéutica,
1: que es un minuto que dice usted podría poder tener vómitos, diarrea, hasta la muerte, ahí usted se da cuenta que este producto no vino para curar, vino para aliviar
0: momentáneamente,
1: pero nosotros te estamos hablando de que vas a atacar desde la raíz,
0: claro,
1: este parásito lo vas a eliminar para siempre, y el causante de todos tus males es el maldito parásito este que se va a alojar en tu intestino, que lo tenemos todos, pero hay personas que lo tenemos en pocas cantidades y hay personas que tienen hasta el 92% de su organismo comprometido. 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
1: ¿Qué es lo que contiene el tratamiento? ¿Qué es lo que contiene?
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1: Es grave.
0: Tú tienes miles y pudieras tener millones de bacterias malas en tu cuerpo. Por eso es que el tratamiento es súper concentrado. ¿Para qué? 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
0: 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Y va a eliminar lo que son las bacterias malas de tu cuerpo, las toxinas que están regadas en tu organismo por culpa, ¿verdad?, de este hongo, de este parásito. Y obviamente va a limpiar todo tu sistema. Va a buscar donde esté esa bacteria, la va a atrapar y la va a expulsar a través de la orina o las heces fecales en una forma totalmente natural y saludable.
1: Vamos a ponerlo de esta manera. Hay personas que dicen, mira, yo necesito un detox. ¿Has escuchado eso? Necesito desintoxicarme, yo necesito limpiarme, qué sé yo, voy para una entrevista de trabajo y necesito, tú sabes, eliminar todas esas cosas que tenía antes. Pero mira, también eso lo va a eliminar.
0: Claro.
1: Porque esto es un desintoxicador.
0: Sí,
1: va a desintoxicar tu cuerpo, te va a limpiar lo que es el intestino, el grueso, y te va a beneficiar dramáticamente, obviamente.
0: De ahí es que nacen muchas bacterias también.
1: Y queremos hacerlo en el café. Esto tiene un efecto secundario. Va a bajar de peso.
0: No. Para bien, un efecto secundario.
1: Usted va a bajar de peso dramáticamente. ¿Por qué? Porque usted va a eliminar este parásito que está viviendo dentro de usted y esas toxinas lo que van a hacer es engordarlo.
0: Claro.
1: Es dramático.
0: Y enfermarse y atrapar sobre 100 enfermedades diferentes a consecuencia de este parásito. O sea, nada más así, miradito, hay como un 70% ya de personas adultas con problemas de diabetes. Ya. Lamentable, personas con problemas de colesterol altísimo también se lo lleva a 70, más o menos, esa es la estadística. Personas con problemas de obesidad, tú pasas los 50 años y estás enfermo.
1: Hay personas que no bajan de peso y es que este parásito está evitando de que usted sí así lo haga, porque está eliminando todas estas toxinas y te está afectando tus órganos internos y está subiendo de peso. Y tú dices, pero es que ya yo no como tanto. Yo realmente lo que como una vez al día, no como. Mira, lamentablemente es que este parásito es el causante de que esté subiendo de peso también. Y al subir de peso, ¿qué suben? Los triglicéridos, el colesterol, ¿qué sube?
0: Todo.
1: El sobrepeso es malísimo. 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Gracias, muchas gracias.
0: 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Pues los que se sienten bien, esos son los que de un momento a otro cogen una enfermedad y no duran un mes.
1: Es cierto. ¿Ves? 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
1: Gracias, Padre, por otra oportunidad que nos ha dado de estar aquí en tu presencia. Yo te pido ahora mismo que sea tu voluntad hecha en medio de esta radio, Señor. Yo oro que todo el mundo que está escuchando esta palabra, Señor, que sea bendecida de una manera especial. Te bendecimos, Padre, te adoramos, porque tú eres rey, para siempre será tu misericordia. Te pedimos por tu ayuda, por tu fortaleza, te pedimos por tu guianza, Señor. Te pedimos por tu protección, porque tú eres Dios. En tu nombre, amén y amén. Bendiciones, estimados oyentes de la radio. El que me habla es su amigo, su hermano en Cristo, Eric Salgado Jr., una vez más por medio de esta radio, predicando el nombre, en el nombre de Jehová Jesucristo, nuestro Salvador, nuestro Mesías. Bendiciones a todo el mundo. Hoy no quiero ser tan extenso, quiero compartir una palabra de Dios. Y vamos a abrir nuestras Biblias en el libro de Isaías, capítulo 55, versículo 8, adelante. Y vamos a leerlo en el nombre del Padre, del Hijo y del Espíritu Santo, y dice así: porque mis pensamientos no son vuestros pensamientos, ni vuestros caminos mis caminos, dijo Jehová. Como son más altos los cielos que la tierra, así son mis caminos más altos que vuestros caminos, y mis pensamientos más que vuestros pensamientos. El otro día estaba meditando en la palabra de Dios, y Dios me trajo a un texto en la Biblia de la historia del general Naamán. Y vamos a hablar de él en un momento, pero mientras estaba leyendo su historia en el libro de Reyes, Segunda de Reyes, estaba teniendo en mente como muchos cristianos le encantan los milagros, pero algunas veces no le encanta el proceso. Es interesante porque nosotros creemos un Dios que hace milagros, en un Dios que es poderoso, pero nos olvidamos también que es un Dios propio que tiene una voluntad propia. Una de las cosas más difíciles para la humanidad es someterse a la voluntad de Dios y quitar de en su mente y en su corazón su propia voluntad. Porque es interesante, mis hermanos, algunas veces somos como niños, ¿verdad? Caminando por la calle, queremos caminar por el camino pensando que todo está bien, pero nuestros padres nos evitan porque ellos pueden ver más adelante que no está seguro para caminar. Pero nosotros estamos siendo niños, ¿verdad? Y tenemos esa característica que no queremos obedecer, mis hermanos. La pregunta hoy, antes que comenzamos con el tema de este mensaje, es: ¿estás preparado a someterse a la voluntad de Dios? ¿Estás preparado a someterse al proceso de Dios? ¿O lo quieras hacer en tu manera? Lo que es interesante es muchos de los problemas que está pasando en este mundo fue porque los hombres de Dios trataron de hacer las cosas en su manera. Hay diferentes historias en la Biblia como así. Por ejemplo, Abraham, él fue prometido un hijo de promesa. Pero debes de esperar por Sarai a tener un hijo. Y pensando que nunca iba a ocurrir por su edad, tuvo hijo con la sirviente de ella. Y por causa de eso, tenemos dos naciones que siempre están en contra uno de los otros en los Medio Oriente hoy en día. Y es interesante, mis hermanos, porque Dios sí cumplió la palabra, pero por causa de Abraham tratando de hacerlo de su manera, ahora hay guerra en este mundo. Y es interesante, mis hermanos, porque muchas personas de la vida trataron de hacer lo mismo. Y es mejor someterse a Dios y seguir los caminos de Dios de tratar de ayudar a Dios en nuestra manera. Porque necesitamos recordarnos que Dios es perfecto, que Dios es misericordioso, pero Él sabe todo también, mis hermanos. Mis hermanos, necesitamos entender esto. Lo mismo pasó con el rey Saúl. El rey Saúl era un rey escogido por Dios. Y Dios le mandó a una cosa, y era matar uno de los pueblos enemigos. Y mató a todo el mundo, pero dejó el rey sobreviviente y vivo, y también dejó a algunos de los animales, diciendo que íbamos a sacrificar a algunos de los animales y también íbamos a usar el rey enemigo para nuestro uso. Pero Dios no mandó eso. Dios dijo a matar todo lo que estaba en ese pueblo. Y por esa razón, Saúl perdió su reino por no obedecer la palabra de Dios. Es interesante, mis hermanos, porque nosotros queremos que Dios mueva en nuestra vida, pero no nos gustamos del proceso, mis hermanos. Porque el proceso es difícil, mis hermanos. Porque el proceso algunas veces no hace llegar a un momento incómodo, mis hermanos. Porque hay momentos que Dios te va a tocar a tu mano, va a tocar a tu cabeza y decir que eres sano, o va a decir esa palabra que eres sano. Y hay otros momentos, como una historia de la Biblia, de un ciego que Dios puso tierra en su ojo y lo escupió. Y cuando lavó sus ojos de esa tierra y todo lo que pasó, fue sanado de su vista. Hay otra historia en la Biblia que no fue así, que Dios lo sanó solo

No es así. Mis hermanos, necesitamos entender que Dios no puede ser manipulado. Lo único que puede hacer es seguir a Dios o no seguir. Lo que es interesante, cuando entramos en el Evangelio, hay algunos que creen que el cristianismo va a ser fácil. Pero Dios dice en su vida, si quieres seguirme, coge su cruz, toma su cruz y sigue. Es fácil. Ahora, esta historia de Naamán era un general que era estimado en el reino de Siria. Tenía poder, dinero, influencia, respeto, fama, pero tenía lepra. Y sabía algo de la lepra. Mis hermanos, era una enfermedad contagiosa que dañaba completamente la carne que usted tiene. Y era muy visible, a un punto que si alguien notaba que tú tenías lepra, ellos le botaban de la ciudad. Y lo que es interesante es que Naamán era uno de los generales grandes de Siria y tenía lepra. ¿Cómo puede ser que todavía estaba alrededor de allí? Puede ser que la lepra estaba en secreto. Puede ser que compraba ropa de lujo para esconder la enfermedad que tenía. Y lo que es interesante es que hay algunos que están viviendo exactamente como Naamán, que tiene el lujo, que el Instagram, los medios sociales, el Facebook se ve todo bien, se ve que está bendecido, su sonrisa se ve real, ¿verdad? Pero debajo de todo eso, está sufriendo de ansiedad, depresión, algunos matrimonios rompidos, dañados, adicciones escondidas. Y hasta hay algunos que están peleando con un corazón que no ha perdonado, con un corazón orgulloso. Y algunas veces podemos tener toda esta ganancia públicamente y todavía estar muriendo en lo privado. Puedes tener todo el dinero del mundo y todavía estar vacío. Puedes tener ministerio y todavía estar herido. Puedes tener todos los seguidores que quieras y todavía estás perdido. Mis hermanos, necesitamos entender que lo que tiene esta tierra es temporal. Lo que Dios te da será para una eternidad. Y Naamán, siendo un general de Siria, tuvo una esclava judía, una niña que le dijo a su esposa que había un profeta que podía sanar. Cuando escuchó eso, él se alegró, le preguntó al rey de Siria permiso, y él se fue a ver a ese profeta. Trajo todas las riquezas, todos los regalos que él pensaba iba a impresionar a este profeta. Y fue a la casa del profeta Eliseo. Y cuando llegó allá, después de Eliseo introducirse a la puerta, él mandó un mensajero a darle un mensaje, a lavarse en el río Jordán 7 veces y será sanado. Y cuando Naamán escuchó eso, se enojó tanto, porque el orgullo dentro de él le dijo, no solamente este profeta no salió a recibirme, a recibir estos regalos, pero debes de sanarme instantáneamente, él me mandó a lavarme 7 veces al río Jordán. Ahora, el río Jordán no era un río limpio, no era uno de esos ríos que podía ver su reflexión, era como nosotros decir, a bañarse en el río Hudson de hoy en día. Pero necesitamos entender la razón por qué eso pasó. Era porque Dios no solamente quería sanar la lepra de Naamán, también quería sanar su corazón. Porque el orgullo de su corazón estaba contaminando ese corazón. Y estaba saliendo otras cosas. Es interesante porque hay otros instantes en la Biblia donde personas están pidiendo sanidad. Y debes de sanarlo primero, él lo perdona. La historia del hombre

esa mano, le dijo: estás perdonado de su pecado. Y los otros pensando como que ¿quién es este tal perdonar? Y Jesucristo le respondió: ¿qué es más fácil? Decir a ese hombre que eres sano y camine, o perdonarlo de su pecado. Algunas veces nos olvidamos que Dios sabe todo. Y puede ser que tenemos una enfermedad, pero Dios sabe lo profundo de nuestros corazones. Sabe lo que usted necesita. Es igualmente cuando nosotros llevamos nuestros carros a lavar, ¿verdad? Podemos lavarlo, podemos hacer todo lo que hacemos, podemos poner nueva pintura. Pero si ignoramos los problemas que tiene por dentro, no importa cuán bello se ve su carro, si no trabaja en el carro por dentro, se va a dañar, se va a morir. Y solo va a tener algo de lujo que no sirve, mis amigos. Hay muchos cristianos que hacen lo mismo con su exterior, e ignora lo que está dañando su corazón, lo que está infectando su alma. Mis hermanos, necesitamos entender que lo que le estaba matando a Naamán antes de la lepra era su orgullo. Era su orgullo, mis hermanos. Él esperaba que el fuego bajara del cielo a sanarlo. Y de vez de eso, Eliseo mandó un mensajero. Pero necesitaba someterse, humillarse en ese momento y decir: sí, esto es lo que Eliseo está diciendo. Está bien. Puede ser que no trabaje, puede ser. Él cogió un acto de fe en ese momento. Como le digo, el río Jordán no era un río limpio. No era uno de esos ríos que era tan famoso. No era uno de esos ríos que yo creo en la mente de Naamán, él está pensando: no hay un mejor río que me pueda dar. Pero Naamán, lo digo ahora mismo, se sometió. Y no solamente se lavó una vez, pero 7 veces. ¿Y por qué 7 veces? Sabemos que 7 representa el número de Dios, pero también yo creo era para probar la fe de Naamán. Porque si se lavó una vez, puede ser que el orgullo todavía estaba dentro de su corazón. Si se lavaba 2 veces, puede ser que todavía tenía duda en su corazón. 3 veces todavía estaba pensando. 4 veces estaba incómodo. 5 veces estaba desbozado. 6 veces ahora comienza a confiar. Casi estoy llegando. Y ahora la sexta. El séptimo mes, número 7, fue sanado. Algunas veces Dios lo deja pasar por el proceso, no porque es lento, pero porque está tratando de cambiar más que tus circunstancias. Algunas veces Dios está haciendo un proceso que usted no puede ver. Ahora, yo le pregunto hoy, ¿cuál es su río Jordán? Algunos puede ser que hay algunas cosas dentro del corazón que necesita ser sanado. Hay algunos pecados que ellos esconden. Algunas veces que hasta el misterio ellos han puesto delante de Dios. Antes de Dios. Dice, hermano, necesitamos entender algo. Nada debe ser antes de Dios. Dios debe ser primero en nuestra vida. Dios quiere trabajar en tu vida. Pero todo el mundo quiere los milagros. Pero hay muchos que no quieren cargar la cruz. Estamos entendiendo, mis hermanos, que la lepra puede representar el pecado para muchos de las vidas. Porque daña el cuerpo, mis hermanos.
Y algunas veces lo tratamos de esconderlo con toda la ropa que tenemos. Nos alejamos a personas. Pero finalmente la letra corrupta, como el pecado. Necesitamos entender, mis hermanos, que Namán es regalo un regalo. No solamente un regalo de sanidad, pero también el orgullo de su corazón fue quitado. Y estaba tan agradecido a Eliseo, pero a Dios primeramente. Y yo creo que es una de las razones que Eliseo no fue a salir, porque no quería coger esa gloria, porque la gloria no era de él. La gloria le pertenecía a Dios, y solamente a Dios. Y es interesante que Naamán fue lavado en Jordán. Yo creo también es un ejemplo como nosotros somos lavados en la sangre de Cristo. La letra puede representar el pecado y las aguas, la sangre de Cristo. Cada vez que nos lavamos en la sangre de Cristo, somos limpiados de todo pecado. No porque lo merecíamos, pero que la gracia de Dios es más grande que cualquier pecado que tenga. Mis hermanos, necesitamos entender que Dios está allí. Dios está allí en tu vida y quiere moverse. Pero mis hermanos, yo le pregunto, ¿qué río está resistiendo usted hoy? ¿Qué simple acto de obediencia está resistiendo? Porque piensa, es muy incómodo, es muy ordinario. Está sudando la palabra de Dios. Uno de los más grandes milagros usualmente pasa en lo escondido. Porque no se trata de la gloria, mis hermanos. Porque la gloria no es de nosotros. La gloria es de Dios. No dejes que el orgullo te deje enfermo. No dejes que tu pecado te hace una prisión. Algunas veces nuestra sanidad, nuestro milagro, no va a llegar en la manera que esperábamos. Pero yo le digo hoy en día que si viene de Dios, es exactamente lo que necesita. Naamán fue humillado. Él llegó rico. Él se fue adorando. Él llegó enfermo. Se fue limpio. Y yo le digo hoy en día, él entró en ese río durando y salió con testimonio. Porque algunas veces Dios necesita someterte, humillarte, para que puedas escuchar. Dios siempre está hablando, pero estás escuchando. Ahora, el desafío de hoy, le pregunto una vez más, ¿cuál es tu río Jordán? ¿Cuál es el lugar que estás evitando? ¿Cuál es la conversación que está evitando? ¿Cuál es el acto de obediencia que está evitando? ¿Dónde no has perdonado? ¿Qué es lo que no has sometido? Este lugar puede ser donde Dios quiere encontrarte. Yo le digo, Dios no le preguntó, no le dejó a Naamán entrar en otro reino. Dios le dijo, este río es donde tu sanidad, donde tu vida va a ser transformada. Proverbios 3:5. Confía en Dios con todo tu corazón y no te apoyes en tu propia prudencia. Mis hermanos, yo les digo ahora mismo, Dios está contigo. Dios está contigo. Pero confías. Confías en Dios y solamente Dios. Piénsalo hoy, en este momento. Gracias, Dios, por esta palabra. Te bendecimos en tu nombre.

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1: Hay batallas que se pelean en lo secreto, guerras silenciosas que no dejan cicatrices visibles, pero que desgarran el alma desde adentro. No se libran con espadas ni se oyen gritos, pero son reales, intensas y muchas veces devastadoras. Son las batallas que se luchan en la mente. Pensamientos que se despiertan en la madrugada, recuerdos que se repiten como fantasmas, voces internas que te acusan, te confunden, te detienen. ¿Cuántas veces has sentido que estás atado no por cadena física, sino por ideas que no puedes soltar? ¿Cuántas veces has querido avanzar, pero algo en tu mente te detiene, te susurra mentiras, te llena de miedo o te encierra en una cárcel invisible? El enemigo sabe que si conquista tu mente puede neutralizar tu llamado. Él no necesita destruir tu cuerpo si logra controlar tu pensamiento. No tiene que robarte lo que tienes si logra sembrar en ti una percepción de derrota, de indignidad, de confusión. Por eso la guerra más feroz no se libra afuera, sino dentro. Y es allí donde muchos creyentes han caído sin entender que Dios no solo quiere limpiar su vida exterior, sino su mundo interior. Porque si tu mente cambia, todo en tu vida cambia. Pero hay una buena noticia. Hay una esperanza firme. Dios no te dejó solo en esa lucha. Dios no te llama a resistir en tu propia fuerza. Él ha provisto herramientas divinas, armas espirituales, fuego del cielo, palabra viva, revelación profunda, para que no solo seas libre, sino transformado. No se trata de pensar un poco mejor, se trata de tener la mente de Cristo. No se trata de olvidar algunas cosas, se trata de permitir que el Espíritu Santo tome total control de tu pensamiento y lo convierta en un altar donde Dios habite con poder. En este mensaje revelador entenderás cómo Dios te enseña a limpiar tu mente y transformarla por completo. Verás que no estás condenado a vivir con pensamientos oscuros, con ideas repetitivas, con angustias mentales o recuerdos del pasado. Descubrirás que la sangre de Cristo es suficiente, que la palabra tiene poder, que el Espíritu Santo desea encender fuego santo en tu interior y renovar cada rincón de tu alma. Y si tú le entregas hoy tu mente al Señor, si decides rendir tus pensamientos, Él hará una obra tan profunda, tan poderosa, tan transformadora, que no volverás a ser el mismo. Prepárate. Este no será un mensaje más. Este será un llamado divino, una confrontación espiritual, una invitación a lo sobrenatural, porque el cielo te está hablando. Y lo que está por revelarse puede marcar un antes y un después en tu vida. Así que abre tu corazón, afina tu espíritu, silencia el ruido de este mundo. Porque vas a descubrir cómo Dios, con su verdad, con su fuego, con su amor, viene a limpiar tu mente y a transformarla por completo. La mente del creyente es un campo de batalla donde se definen victorias y derrotas espirituales. No se trata de una metáfora vacía, sino de una realidad viva que la Biblia misma revela con fuerza. El apóstol Pablo, guiado por el Espíritu Santo, escribió a los Corintios: porque las armas de nuestra milicia no son carnales, sino poderosas en Dios para la destrucción de fortaleza, derribando argumentos y toda altivez que se levanta contra el conocimiento de Dios, y llevando cautivo todo pensamiento a la obediencia a Cristo, según 2 Corintios capítulo 10, versículo 4. Aquí no habla de un conflicto externo, sino de una guerra que arde en lo más íntimo del ser, los pensamientos. Cada hijo de Dios vive diariamente una lucha interna entre lo que Dios dice y lo que el mundo quiere imponer en su mente. Las imágenes, los recuerdos, las dudas, los temores, las mentiras del enemigo, las heridas del pasado y las voces de la carne se cruzan constantemente para tratar de ocupar el trono de la mente. Y cuando un pensamiento impuro, egoísta, incrédulo, soberbio se asienta sin oposición, comienza a construirse una fortaleza que no se ve pero que esclaviza. Una cárcel sin barrotes físicos pero con cadenas reales. Es en ese lugar invisible donde el enemigo lanza sus dardos encendidos. Efesios capítulo 6, versículo 16, nos exhorta a tomar el escudo de la fe para apagar esos dardos. ¿Qué son esos dardos? Son pensamientos que no provienen del espíritu, sino de la oscuridad. Dios no te oye, tú no vales nada, no cambiarás jamás. Esa persona no te ama, Dios no te perdonará. ¿Dardos qué? Si no se resisten con la verdadera palabra, perforan el alma y minan la fe. Por eso el creyente debe comprender que esta batalla mental no es opcional. O la enfrentamos en el poder del Espíritu, o nos convertimos en esclavos disfrazados de libres. Muchos cristianos van a la iglesia, levantan las manos, oran, ayunan, pero viven con la mente saturada de basura espiritual. Luchan con pensamientos repetitivos, con ansiedad, con imágenes del pasado, con rencores no resueltos, con pensamientos impuros que entran como serpientes por los ojos y se quedan allí en lo oculto. Y luego se preguntan por qué no sienten libertad, porque la guerra se está perdiendo en el lugar donde nadie más ve, en la mente. Es importante entender que el diablo no puede leer la mente del creyente, pero sí puede sembrar sugerencia. Puede hablar al oído espiritual disfrazado de lógica o emoción. Puede poner pensamientos como semillas para que, si se riegan con miedo o con duda, broten árboles de esclavitud. Pues también es verdad que Dios nos ha dado el poder para vencer. No somos víctimas indefensas. Romanos capítulo 8, versículo 6 declara, porque el ocuparse de la carne es muerte, pero ocuparse del espíritu es vida y paz. Allí está el secreto, lo que permitas que ocupe tu mente gobernará tu alma. Cada pensamiento tiene un destino. Si piensas en lo puro, caminarás hacia lo santo. Si piensas en lo vil, tus pasos se ensuciarán. Es una ley espiritual. Lo que permites en tu mente termina dominando tu comportamiento. Por eso la batalla más grande no es contra demonios exteriores, sino contra fortalezas internas. Contra esos pensamientos que se han acostumbrado a vivir allí y que se sienten con derecho a quedarse, pero no tienen derecho. Si Cristo es el Señor de tu vida, también debe ser el Señor de tu mente. El problema es que muchos cristianos quieren tener la mente de Cristo, pero no quieren dejar de alimentar la mente con el mundo. Quieren orar, pero también quieren ver imágenes impuras. Quieren alabar, pero también escuchan voces de odio y violencia. Quieren renovar su pensamiento, pero no dejan de hablar como el viejo hombre. Y eso es un engaño. No puede haber renovación mental si no hay un rechazo radical al viejo patrón de pensamientos. Es imposible vivir una vida transformada con una mente contaminada. Dios quiere levantar una generación con mentes limpias, no simplemente libres de pecado, sino llenas de la luz del Evangelio. Mentes que piensen en lo eterno, no en lo superficial. Mentes que rechacen las mentiras del enemigo y abracen la verdad de Dios. Mentes que no vivan en el ayer ni en el miedo del mañana, sino en la certeza de la hora con Cristo. Mentes alineadas al cielo, no al sistema de este mundo. Filipenses capítulo 4, versículo 8 nos da el modelo divino. Todo lo que es verdadero, todo lo honesto, todo lo justo, todo lo puro, todo lo amable, en esto pensar. La batalla está en curso, no hay tregua ni descanso. El creyente debe estar vigilante, con la mente ungida por la palabra, para discernir entre lo que viene del cielo y lo que proviene de la carne o del infierno. No se trata de vivir paranoico, sino despierto, sensible, armado con el yelmo de la salvación, cubriendo la cabeza con la verdad, con la fe, con el poder del Espíritu. Si hoy estás luchando en tu mente, no te condenes. Esta guerra no se gana en un día, pero comienza por reconocer que estás en medio de ella. Que tus pensamientos no son neutrales, que tus ideas construyen altares, ya sea para Dios o para el enemigo, y que tienes una opción diaria, dejar que Cristo reine en tu mente o permitir que el enemigo siga levantando fortaleza. Dios te ha dado las armas, el campo de batalla está en tu interior, y la victoria comienza cuando decides con firmeza que tu mente ya no será un lugar de derrota, sino un altar donde solo Cristo gobierna. El primer paso para limpiar la mente es reconocer qué pensamientos no vienen de Dios. Aunque muchos hijos del Señor oran y ayunan, aunque asisten fielmente a la iglesia y sirven en el ministerio, si no aprenden a discernir la voz del Espíritu de la voz del enemigo, seguirán siendo vulnerables a la contaminación mental que impide la transformación verdadera. En este punto no estamos hablando simplemente de pensamientos negativos, sino de toda construcción mental que contradice el carácter, la palabra y la voluntad de Dios. El apóstol Pablo lo deja claro en Romanos capítulo 12, versículo 2, cuando dice, no os conforméis a este siglo, sino transformaos por medio de la renovación de vuestro entendimiento para que comprobéis cuál sea la buena voluntad de Dios, agradable y perfecta. Esta renovación del entendimiento comienza por saber distinguir qué pensamientos vienen del cielo y cuáles provienen del infierno. Muchos creyentes han normalizado ideas que son totalmente ajenas a la mente de Cristo. Han abrazado pensamientos de derrota, pensamientos de temor, pensamientos de inmundicia, pensamientos de envidia, pensamientos de acusación, y los han albergado como si fueran suyos, cuando en realidad fueron sembrados por el enemigo para neutralizar su llamado. ¿Cuántos han aceptado frases como, yo no puedo, nunca cambiaré, esto es demasiado para mí, nadie me ama, todo me sale mal? Frases que no reflejan la fe de un hijo de Dios, sino las mentiras del padre de mentiras. Jesús lo dijo claramente en Juan capítulo 8, versículo 44, Él ha sido homicida desde el principio y no ha permanecido en la verdad porque no hay verdad en Él. Cuando habla mentira, de suyo habla porque es mentiroso y padre de mentira. Si el diablo es el padre de mentira, entonces cada pensamiento que contradice lo que Dios ha dicho es un hijo de la tiniebla, no de la luz. Aquí radica la primera gran victoria del creyente, la purificación mental, identificar qué pensamientos tienen el ADN del enemigo. Porque si tú no sabes dónde viene un pensamiento, terminarás abrazándolo como tuyo. Pero si sabes que ese pensamiento no tiene la esencia del Espíritu Santo, lo rechazas de inmediato. Por eso la palabra nos llama a poner a prueba los espíritus. No todo pensamiento viene del Espíritu de Dios. No toda idea buena es divina. Hay pensamientos que parecen correctos, pero su raíz es carnal, emocional o incluso demoníaca. Santiago capítulo 3, versículo 15, dice que la sabiduría terrenal no es la que desciende de lo alto, sino que es terrenal, animal y diabólica. Lo mismo ocurre con ciertos pensamientos que a simple vista no parecen pecaminosos, pero que se oponen a la fe, a la verdad, al amor, al perdón, a la obediencia, a la santidad. No vienen de Dios. Para poder reconocer un pensamiento que no proviene de Dios, es necesario tener una mente expuesta constantemente a la verdad de las Escrituras. La Biblia es como una lámpara que alumbra los rincones oscuros del corazón. Salmo 119, versículo 105 declara: lámparas a mis pies tu palabra y lumbrera mi camino. Si un pensamiento choca con la palabra, si se levanta contra la obediencia a Cristo, si te conduce a la duda, al resentimiento, a la arrogancia, al miedo, a la autosuficiencia o a la impureza, entonces no viene de Dios. Y debe ser rechazado como un enemigo disfrazado. Esta es una disciplina espiritual. Examinar lo que piensa, no solo lo que hace. Poner tu pensamiento bajo la luz del Evangelio para ver si son semillas del reino o engaños del enemigo. El enemigo es astuto. Él sabe que no puede destruirte desde afuera, así que buscará entrar desde dentro. Y lo hace a través de pensamientos que siembran confusión, así como lo hizo en el Edén con Eva. No vino con un cuchillo, vino con una sugerencia. Con que Dios os ha dicho, plantó una duda en su mente, un pensamiento que no venía de Dios, pero que ella aceptó como si viniera. Y esa fue la raíz de la caída. Lo mismo hace hoy con los creyentes. Lanza pensamientos como anzuelos, esperando que muerda. Pero cuando tú sabes discernir, cuando tienes la mente afilada por la palabra y el espíritu, reconoces el veneno en el pan y no comes. Muchos pensamientos impuros no llegan de golpe, sino disfrazados de lógico de deseo. Un pensamiento de lujuria puede comenzar con una simple imagen. Un pensamiento de odio puede nacer de una memoria del pasado. Un pensamiento de incredulidad puede brotar tras una decepción. Por eso debemos velar. Velar no solo orar, es estar conscientes. Es vigilar lo que entra en nuestra mente a través de los sentidos, lo que escuchamos, lo que vemos, lo que recordamos. Si un pensamiento nace de una raíz impura, el fruto será muerte espiritual. Pero si lo identificas a tiempo y lo llevas cautivo a Cristo, entonces estarás limpiando tu mente por la sangre del Cordero. No basta con decir, Señor, limpia mi mente, hay que colaborar con el Espíritu. Hay que escudriñar cada pensamiento como un soldado que revisa si hay espías infiltrados en el campamento. Un pensamiento contrario a Dios es un espía del infierno. Y si lo dejas vivir, saboteará tu fe desde dentro. Pero si lo desenmascaras y lo echas fuera en el nombre de Jesús, entonces habrás dado el primer paso hacia una mente renovada. Hoy es el día de comenzar a discernir. Pregúntate cada vez que un pensamiento llegue. ¿Esto refleja el corazón de Dios? ¿Esto está alineado con la palabra? ¿Esto me lleva a glorificar a Cristo o a glorificarme a mí mismo? ¿Esto me produce fruto del Espíritu o fruto de la carne? Si la respuesta es no, entonces no lo abrace. Recházalo y reemplázalo por la verdad de Dios. Porque solo cuando reconoces que el pensamiento no viene del cielo, puedes comenzar a limpiar tu mente con autoridad, con fe y con la victoria que Cristo ya conquistó en la cruz. La palabra de Dios es el detergente celestial que purifica los pensamientos contaminados. No existe otro agente más poderoso, más eficaz ni más divinamente autorizado para limpiar la mente del ser humano que la santa, viva y eterna palabra de Dios. El salmista lo comprendió con claridad cuando preguntó en el Salmo 119, versículo 9, ¿con qué limpiará el joven su camino? Con guardar tu palabra. Y aunque habla del camino, sabemos que todo camino comienza con un pensamiento. Todo pecado se inicia en la mente, todo hábito nace de una idea, toda conducta brota de una reflexión interior. Por eso, si queremos transformar la vida, debemos comenzar por renovar los pensamientos. Y esa renovación solo es posible si permitimos que la palabra de Dios lave nuestra mente como el agua viva que fluye desde el trono del cielo. En el mundo natural, cuando una prenda está sucia, no basta con desear que esté limpia. Hay que sumergirla, hay que frotarla, hay que enjuagarla. Así también, cuando la mente está sucia por años de pensamientos impuros, tóxicos, egoístas o destructivos, no basta con hacer una oración superficial. Se requiere una inmersión profunda en la palabra. No una visita ocasional al versículo del día, sino una residencia permanente en la Escritura. Jesús mismo lo dijo con claridad en Juan capítulo 15, versículo 3. Ya vosotros estáis limpios por la palabra que os he hablado. La limpieza no viene de emociones ni de pensamientos positivos, sino de la palabra viva que sale de la boca de Dios. Muchos cristianos viven atados porque se alimentan más de las redes sociales que las Escrituras. Escuchan más las noticias del mundo que las buenas noticias del reino. Ven más las opiniones humanas que los mandamientos divinos. Y luego se preguntan por qué no pueden vencer sus pensamientos impuros, por qué la ansiedad los domina, por qué la culpa no los suelta, por qué las tentaciones siguen ganando terreno. Es porque la mente no ha sido lavada con la palabra, no ha sido expuesta a la verdad suficiente como para ser renovada. Es como intentar limpiar una herida con aire, no basta. Hay que aplicar el antiséptico del cielo. Y ese antiséptico es la escritura que penetra hasta lo más profundo del alma. Efesios capítulo 5, versículo 26 declara que Cristo santificó a la iglesia habiéndola purificado en el lavamiento del agua por la palabra. Observa bien, no dice por la emoción ni por el culto ni siquiera por la oración, que todas esas cosas tienen su lugar. Dice que la purificó por el lavamiento del agua por la palabra. La palabra es el agua que lava el pensamiento, es el jabón divino que arranca la suciedad del alma, es el cepillo espiritual que desenreda los nudos mentales que el enemigo ha construido con mentiras durante años. Cuando alguien se expone a la palabra de forma constante, sus pensamientos empiezan a ser confrontados. Lo que antes parecía normal comienza a parecer peligroso. Lo que antes parecía inofensivo ahora se revela como una amenaza. La palabra ilumina las zonas oscuras del corazón y produce una santa incomodidad. No es un libro cualquiera, es una espada, es un espejo, es un martillo, es un fuego. Hebreos capítulo 4, versículo 12 lo describe con precisión, porque la palabra de Dios es viva y eficaz y más cortante que toda espada de dos filos y penetra hasta partir el alma y el espíritu, las coyunturas y los tuétanos, y discierne los pensamientos y las intenciones del corazón. ¿Te das cuenta? La palabra es el único instrumento que no solo conoce los pensamientos, sino que los divide, los examina, los purifica y los corrige. Hay pensamientos que solo serán vencidos cuando tú los confrontes con la palabra. No basta con ignorarlos, tienes que responderle. Cuando el enemigo te diga no puedes, debes decir con autoridad, todo lo puedo en Cristo que me fortalece, como enseña Filipenses capítulo 4, versículo 3. Cuando te diga Dios no te ama, debes responder con amor eterno te he amado, como declara Jeremías capítulo 31, versículo 3. Cuando te diga vas a fracasar, debes declarar Jehová es mi luz y mi salvación, ¿de quién temeré? Como dice el Salmo 27, versículo 1. La palabra no solo limpia, sino que también te da arma para responder con poder. No se trata de memorizar por religiosidad, sino de internalizar por revelación. Cuando la palabra se hace carne en tu mente, entonces comienza la verdadera limpieza. Porque no basta con leer la Biblia como quien lee un periódico. Hay que comerla, hay que rumiarla, hay que meditarla de día y de noche. Josué capítulo 1, versículo 8 nos instruye: nunca se apartará de tu boca este libro de la ley, sino que de día y de noche meditarás en él. Ahí está el secreto. La limpieza mental viene cuando la palabra se convierte en el alimento constante de tu mente. Cuando en lugar de pensar como el mundo, piensas como el cielo. Cuando tus pensamientos dejan de estar gobernados por la lógica humana y comienzan a ser dirigidos por la sabiduría del Espíritu. Hoy el Espíritu Santo te llama a sumergirte en la palabra, a dejar de poner parches emocionales sobre heridas mentales profundas y comenzar a lavar tu mente con el agua viva del cielo. A que no solo leas la Biblia, sino que dejes que la Biblia te lea a ti. Que cada pensamiento sea filtrado por la Escritura. Que cada idea sea probada a la luz de la verdad. Que cada argumento sea llevado cautivo ante el trono de Cristo. Porque cuando la mente es lavada por la palabra, el alma encuentra libertad. Y cuando el alma es libre, el cuerpo, el carácter, las emociones y el destino comienzan a alinearse con el propósito eterno de Dios. El Espíritu Santo actúa como el fuego que quema las impurezas mentales desde la libertad. Esta no es una metáfora poética ni una frase bonita para adornar un mensaje, es una realidad espiritual que ha sido revelada desde el principio de los tiempos. El Espíritu de Dios no es una fuerza pasiva, no es una influencia abstracta, no es simplemente una sensación que desciende en momentos de adoración. Él es una persona divina, viva, presente, poderosa, y su ministerio en la vida del creyente es santificar desde lo profundo, incluyendo la mente. Juan el Bautista declaró con claridad profética en Mateo capítulo 3, versículo 11, Él os bautizará en Espíritu Santo y fuego. Ese fuego no solo enciende, también purifica. La mente humana, incluso la del creyente, puede ser un lugar contaminado si no ha sido expuesta a la acción purificadora del Espíritu. Allí se esconden pensamientos que no fueron confesados, imágenes que fueron vistas y jamás sanadas, recuerdos que duelen como espinas, argumentos que contradicen la fe, razonamientos orgullosos que se oponen a la obediencia, ideas heredadas del mundo que aún gobiernan decisiones. Y ese lugar invisible necesita más que buenos consejos o esfuerzo humano. Necesita el fuego del Espíritu. Ese fuego que no destruye al justo, pero sí consume todo lo que no proviene del cielo. Cuando el Espíritu Santo toma libertad en la vida de un creyente, Él no se conforma con tocar la superficie. No viene a reformar, viene a transformar. No viene a mejorar lo viejo, viene a quemarlo para levantar algo nuevo. Él entra a las zonas más profundas del pensamiento humano y comienza a exponer lo que estaba oculto. Lo que tú ya habías justificado, Él lo desnuda. Lo que tú habías archivado en el inconsciente, Él lo trae a la luz. Lo que parecía inofensivo, Él lo señala como veneno. Porque Él conoce los pensamientos antes de que tú los pienses. Y su fuego es tan preciso que va directo a lo que contamina, sin destruir lo que es santo. El profeta Isaías tuvo una experiencia que revela esta verdad. En Isaías capítulo 6, versículo 5, al tener una visión de la gloria de Dios, exclamó: ¡Ay de mí, que soy muerto! Porque siendo hombre inmundo de labios, han visto mis ojos al Rey. Y luego dice que uno de los serafines tomó un carbón encendido del altar y tocó su boca. Ese fuego fue la señal de purificación. Aunque Isaías mencionó los labios, entendemos que la boca solo expresa lo que ya está en el corazón y en la mente. Un acto simbólico del poder purificador del Espíritu. El fuego celestial no viene a condenar, sino a purificar, pero solo si se le da acceso. Hay muchos cristianos que oran para ser llenos del Espíritu, pero no le entregan el área del pensamiento. Le abren el corazón, pero no la mente. Le dan sus lágrimas, pero no su razonamiento. Y el Espíritu Santo, siendo tan santo, no habita plenamente en una mente que está llena de pensamientos impuros, no confrontado ni rendido. Él es un huésped, pero también es fuego. Y si lo deja actuar, Él encenderá una limpieza desde lo más profundo, quemando memoria, cortando hábitos, deshaciendo fortalezas que fueron edificadas con pensamientos falsos. Pero ese fuego no cae de forma automática, se activa con la rendición. Cuando tú le dices al Espíritu: revisa mi mente, examina mis pensamientos, muéstrame lo que debo desechar, entonces Él responde. El salmista lo entendía, por eso clamaba en el Salmo 139, versículos 23 y 24: examíname, oh Dios, y conoce mi corazón, pruébame y conoce mis pensamientos, y ve si hay en mí camino de perversidad, y guíame en el camino eterno. Este es el clamor que enciende el fuego, el deseo sincero de ser purificado más allá de las apariencias, en lo profundo del pensamiento. El fuego del Espíritu no solo limpia, también protege. Una mente que ha sido encendida por el Espíritu no puede ser fácilmente invadida por las tinieblas. El enemigo puede lanzar dardos, pero se encuentran con una mente ardiendo en verdad. Puede susurrar mentiras, pero tropiezan con una conciencia despierta. Puede intentar construir fortaleza, pero el fuego ya ha quemado los cimientos. Es por eso que hay creyentes que caminan en una libertad mental constante. No porque sean mejores, sino porque han permitido que el fuego del Espíritu habite en su mente todos los días. Pero también es verdad que muchos apagan ese fuego. El apóstol Pablo advierte en 1 Tesalonicenses capítulo 5, versículo 19: no apaguéis al Espíritu. ¿Cómo se apaga? Cuando se justifica un pensamiento pecaminoso, cuando se calla la voz interior que corrige, cuando se ignora la convicción clara, cuando se alimenta la mente con lo impuro, cuando se prefiere el entretenimiento del mundo a la presencia del Espíritu. Poco a poco el fuego se enfría y la mente se llena de cenizas. Por eso es vital pedir cada día: Espíritu Santo, enciende tu fuego en mi mente. No permita que pensamientos contrarios a ti encuentren descanso en mí. La mente transformada no es solo una mente informada, es una mente incendiada por la gloria de Dios. Una mente que ha sido pasada por el fuego y ha salido limpia, con nuevos pensamientos, con revelación, con discernimiento. Una mente donde el Espíritu puede hablar sin interrupciones, donde la verdad no encuentra resistencia, donde la fe no está bloqueada por la lógica, donde el pecado no encuentra refugio. Y esto no se logra por méritos humanos, sino por entrega total. Si hoy decides abrir tu mente al fuego del Espíritu, Él comenzará la obra, no con violencia, sino con amor. No con condenación, sino con santidad, porque Él es fuego, y donde ese fuego entra no queda rastro de oscuridad, solo luz, solo verdad, solo vida. La transformación de la mente comienza cuando decidimos renovar nuestro entendimiento conforme a Cristo. No es suficiente con desear un cambio, no basta con sentir remordimiento por los pensamientos negativos o por las actitudes que se han arraigado en nuestro interior. El verdadero cambio empieza en el momento en que tomamos la decisión consciente, firme y radical de dejar de pensar como piensa el mundo y comenzar a pensar como piensa Cristo. Es un proceso que exige compromiso, constancia y un rompimiento definitivo con los patrones mentales antiguos. El apóstol Pablo expresa con fuerza en Romanos capítulo 12, versículo 2: no os conforméis a este siglo, sino transformaos por medio de la renovación de vuestro entendimiento. Aquí no habla de un consejo opcional, habla de una orden espiritual. Renovar la mente es una orden, no una sugerencia. Dios no transforma lo que tú no estás dispuesto a rendir. Y muchos cristianos desean una vida nueva, pero no están dispuestos a soltar la manera antigua de pensar. Todavía interpretan la vida desde el miedo, todavía razonan con lógica humana, todavía procesan sus emociones desde la herida, el orgullo, la incredulidad. No han permitido que Cristo los enseñe a pensar. Porque si Cristo enseña a pensar, Él no solo vino a salvar el alma, vino a modelar una nueva forma de vivir, y todo estilo de vida nace en la mente. El problema de fondo no es la tentación, ni siquiera el pecado, es el pensamiento que lo precede. Porque si piensas como el viejo hombre, vivirás como el viejo hombre, aunque ya hayas sido lavado por la sangre. Transformarse por medio de la renovación del entendimiento es dejar de vivir según lo que el mundo considera normal. Es dejar de reaccionar como reacciona la carne. Es tomar cada pensamiento y someterlo a la autoridad de Cristo. Es decirle al Señor con sinceridad: enséñame a pensar como tú piensas. Y eso requiere humildad. porque hay muchos razonamientos que hemos guardado por años, muchas creencias que heredamos de la cultura, de la familia, de la tradición, que no son compatibles con el reino de Dios. Y cuando el Espíritu Santo empieza a señalar que esa manera de pensar no agrada al Padre, muchos se resisten, se ofenden, se justifican. Pero el que quiere ser verdaderamente transformado debe permitir que Cristo desmonte las estructuras mentales que no fueron edificadas sobre la roca. Es una transformación profunda que va más allá de las emociones. No se trata de sentir bonito durante una predicación o durante un tiempo de adoración. Se trata de salir de ese momento con una mente renovada, con una convicción firme de que ya no puedes pensar como antes, que si antes reaccionabas con ira, ahora decides responder con mansedumbre, que si antes vivías en ansiedad, ahora eliges confiar, que si antes te definías por tus errores, ahora te defines por lo que Dios dice de ti. Esta transformación no ocurre por accidente, ocurre por decisión. Cada día, cada pensamiento, cada situación es una oportunidad para renovar el entendimiento conforme a Cristo. Efesios capítulo 4, versículos 22 al 24 describe este proceso con claridad en cuanto a la pasada manera de vivir, despojados del viejo hombre y renovados en el espíritu de vuestra mente y vestidos del nuevo hombre creado según Dios en la justicia y santidad de la verdad. El apóstol no está escribiendo a inconversos, sino a creyentes. Es decir, que es posible ser salvo y todavía pensar como el viejo hombre. Por eso la necesidad de renovar la mente, el espíritu de nuestra mente necesita ser renovado. Hay pensamientos que no solo están equivocados, sino que son fruto de un espíritu no regenerado. Hay ideas que están contaminadas con el orgullo, con el temor, con la rebeldía, con la autocompasión. Y si no se arrancan, si no se reemplazan con la verdad, seguirán gobernando nuestras decisiones, aunque levantemos las manos en el culto. Renovar el entendimiento es también cambiar la manera de interpretar lo que vivimos. Es comenzar a ver las pruebas como oportunidades de crecimiento. Es mirar el rechazo como una redirección de Dios. Es ver la espera como un entrenamiento y no como un castigo. Es comprender que todo lo que ocurre en nuestra vida tiene un propósito eterno y que nada está fuera del control del Padre. Esta forma de pensar no es automática, se cultiva, se entrena, se construye sobre la base de la palabra, la oración, la comunión con el Espíritu Santo y la disposición constante de aprender de Cristo. Cuando permitimos que el entendimiento sea renovado, comenzamos a discernir. Ya no reaccionamos con la carne, sino con el Espíritu. Ya no nos dejamos llevar por lo que sentimos, sino por lo que sabemos que es verdad. Ya no nos esclavizamos a emociones pasajeras, sino que nos afirmamos en convicciones eternas. Y eso produce libertad. Segunda Corintios capítulo 3, versículo 17 lo afirma. Donde está el Espíritu del Señor, allá hay libertad. Y esa libertad comienza en la mente. Cuando dejas de pensar como esclavo, comienzas a vivir como hijo. Hoy el Señor te está llamando a renovar tu mente, a despojarte del viejo pensamiento, a dejar de justificar patrones que no glorifican a Dios. A decir, Señor, si esta manera de pensar no viene de ti, arráncala. Porque solo cuando la mente es renovada, la transformación es verdadera. No se trata de cambiar por fuera, sino de cambiar desde adentro. De ser moldeado día a día por el pensamiento de Cristo. Porque solo así podrás comprobar cuál es la voluntad de Dios, buena, agradable y perfecta. Y solo así serás verdaderamente libre para vivir en la plenitud del propósito que el Padre ha diseñado para ti desde la eternidad. El poder del ayuno y la oración como herramientas espirituales para romper cadenas mentales no puede subestimarse. Estas no son simples prácticas religiosas ni hábitos piadosos repetidos por tradición. Son armas espirituales reveladas en la palabra para desatar lo que el enemigo ha atado en lo más profundo del alma. Y entre todas las ataduras invisibles que un creyente puede arrastrar, las que se alojan en la mente son las más persistentes, engañosas y destructivas. Muchos no tienen cadenas en sus manos, pero sí en sus pensamientos. Viven con las manos libres, pero con ideas prisioneras. Caminan, predican, oran, pero sus pensamientos están sujetos a temores, obsesiones, recuerdos del pasado, traumas ocultos o hábitos que se repiten como ciclos interminables. Es ahí donde el ayuno y la oración no solo limpian, sino que rompen. Jesús mismo enseñó este principio con autoridad. En Mateo capítulo 17, versículo 21 dijo, pero este género no sale sino con oración y ayuno. Se refería a un espíritu rebelde que los discípulos no pudieron echar fuera. Pero más allá del contexto nos revela una verdad eterna. Hay ciertas fortalezas espirituales que solo se derriban con una combinación de búsqueda intensa y negación del yo. Y eso incluye fortalezas mentales. Porque no todo pensamiento negativo es un simple pensamiento. Algunos son fortalezas demoníacas que se han levantado como murallas en el entendimiento del creyente, impidiéndole ver la verdad, aceptar la gracia, recibir la libertad y caminar en obediencia. Y esas murallas no caen con palabras bonitas ni con buenas intenciones, caen con fuego. Y el fuego desciende cuando el altar está preparado con oración y ayuno. Cuando una persona decide ayunar, está diciéndole a Dios, renuncio a lo visible para recibir lo invisible, renuncio a lo natural para ser fortalecido en lo espiritual. Y esa renuncia debilita la carne, pero fortalece el espíritu. Entonces la mente comienza a ser más sensible a la voz del Espíritu Santo, comienza a discernir lo que antes pasaba desapercibido. se despiertan memorias que necesitan ser sanadas, se iluminan pensamientos que estaban en la sombra. El ayuno desenmascara lo que estaba escondido. Es como apagar el ruido del mundo para poder escuchar la voz del cielo con claridad. Y en esa claridad, el Espíritu comienza a señalar: eso que piensa no es verdad, eso que recuerda ya fue perdonado, eso que temes no es real, eso que sigues creyendo ya no te pertenece. La oración, por su parte, es el canal que mantiene encendido el fuego durante el proceso. No se trata de oraciones repetidas, vacías o religiosas. Se trata de una comunión viva, sincera, profunda, en la que el creyente se abre ante Dios con total transparencia y permite que el Espíritu Santo lo escudriñe. Romanos capítulo 8, versículo 26 declara que el Espíritu mismo intercede por nosotros con gemidos indecibles. Es decir, que cuando oramos en el Espíritu, Él mismo empieza a interceder dentro de nosotros. Y esa intercesión no se limita a pedir cosas eternas. Muchas veces el Espíritu gime por nuestra mente, por nuestros pensamientos, por nuestras ideas contaminadas, por las heridas no sanadas que siguen generando pensamientos tóxicos. Y en esa atmósfera de oración verdadera, el Espíritu empieza a operar, a sanar, a liberar, a transformar. El ayuno y la oración son también un acto de guerra espiritual, porque cuando el creyente ayuna, declara con su cuerpo que ya no está bajo el dominio de la carne. Y cuando ora, declara con su boca que ahora su mente está sujeta a la voz del Espíritu. Y esas dos declaraciones juntas hacen temblar al infierno. Por eso el enemigo odia el ayuno. Por eso trata de convencerte de que no sirve. Por eso intenta distraerte, debilitarte, enfriarte, hacerte pensar que no tienes tiempo, que no es necesario, que no es para ti. Porque él sabe que si tú ayunas y oras con fe, su reino pierde influencia en tu mente, sus mentiras pierden fuerza, sus fortalezas se agrietan, su control se desvanece. Muchos creyentes han tratado de vencer batallas mentales con consejería, con libros de autoayuda, con retiros espirituales, y aunque todo eso puede tener su lugar, nada reemplaza el poder del ayuno y la oración. Porque estas dos armas activan una intervención directa del cielo. Ayunar y orar no es un sacrificio, es una invitación al fuego. Es decirle al Señor: ven, limpia, rompe, transforma, estoy listo para ser renovado desde lo profundo. En ese proceso, es normal que salgan a la luz pensamientos dolorosos. Es normal que se agiten viejos temores, que se manifiesten emociones reprimidas, que la mente empiece a experimentar un sacudón. Pero no te detengas. Ese es el Espíritu obrando. No estás retrocediendo, estás siendo liberado. Porque cuando el Espíritu comienza a romper cadenas, hay movimiento, hay temblores, hay incomodidad. Pero luego viene la paz. Luego viene la claridad. Luego viene la mente renovada, libre, fuerte, discerniente, alineada con el cielo. Hoy el Espíritu Santo te llama a un ayuno diferente. No un ayuno superficial, motivado por emociones pasajeras, sino un ayuno con propósito: romper fortalezas mentales, desarraigar pensamientos falsos, purificar la memoria, alinear el entendimiento con Cristo. Y una oración profunda, sincera, rendida, donde le diga: Señor, lava mi mente, examina mis pensamientos, rompe lo que no viene de ti, quiero tener la mente de Cristo. No quiero pensar como antes, quiero ser transformado por completo. Porque el que ayuna y ora con fe no vuelve a pensar igual. Su mente se eleva, su espíritu se fortalece, su alma se renueva y su vida entra en el verdadero camino de libertad espiritual. Las malas compañías y los ambientes impuros contaminan la mente. Dios nos llama a la santidad mental. Esta verdad, aunque muchas veces ignorada, tiene un peso espiritual inmenso. La mente no es un terreno aislado, es un campo fértil que responde a lo que la rodea. Así como un terreno absorbe la humedad, la mente humana absorbe palabras, actitudes, imágenes, gestos, ambientes y conversaciones. Y cuando el creyente no cuida los entornos donde se expone, termina permitiendo que su mente sea sembrada con ideas, hábitos y patrones que no vienen del cielo, sino del mundo. 1 Corintios capítulo 15, versículo 33 lo dice con claridad irrefutable: no erréis, las malas conversaciones corrompen las buenas costumbres. Y aunque muchos citan este versículo pensando solo en lo moral, su profundidad va más allá. Lo que escuchas, lo que toleras, lo que aceptas como normal, terminará reprogramando tu manera de pensar. Hay creyentes que oran, que ayunan, que leen la palabra, pero siguen rodeándose de personas que siembran incredulidad, chisme, lujuria, queja, crítica, burla o desobediencia. Personas con mentes entenebrecidas, que aún viven conforme a la carne, que no buscan lo de arriba sino lo de la tierra. Y cada conversación que mantienen con ella, cada momento de convivencia que no se filtra espiritualmente, va dejando rastros en la mente. Rastreos invisibles que luego se transforman en pensamientos sutiles. Dudas que antes no existían. Deseos que habían sido crucificados. Temores que parecían superados. Todo vuelve a activarse porque el ambiente fue el canal. Porque no se protegió la mente del veneno disfrazado de amistad o de entretenimiento. El creyente maduro no es aquel que soporta ambientes impuros sin caer, sino el que los evita con celo. El Espíritu Santo no se manifiesta en medio de la mezcla, no camina cómodo en una atmósfera contaminada. Él es santo y exige santidad. Y la santidad comienza por lo que deja entrar a tu mente. Por eso Proverbios capítulo 13, versículo 20 nos exhorta: El que anda con sabios, sabio será, mas el que se junta con necios será quebrantado. No dice que podría serlo, dice que será. Porque la compañía tarde o temprano modera el pensamiento. Porque las palabras que oyes a diario comienzan a tener peso en tu estructura mental, aun si no las repites conscientemente. No podemos subestimar el poder de los ambientes. Lugares donde la lujuria es normal, donde la mentira es una herramienta cotidiana, donde el pecado es celebrado, donde el nombre de Dios es usado en vano, donde lo sagrado es burlado, donde lo impuro es motivo de risa. Lugares que aunque no te hagan pecar directamente, contaminan silenciosamente tu percepción, te anestesian, te debilitan, te adormecen. Hasta que ya no sientes el mismo fuego al orar, hasta que la palabra ya no te confronta como antes, hasta que la voz del Espíritu se vuelve lejana, hasta que la mente se vuelve tibia y la santidad se convierte en un recuerdo. Dios no nos llama a ser ermitaños, pero sí a ser separados. No nos pide que vivamos fuera del mundo, pero sí que no seamos como el mundo. Y eso comienza con una decisión, proteger la mente con ser espiritual. Filipenses capítulo 4, versículo 8 lo deja claro. Por lo demás, hermanos, todo lo que es verdadero, todo lo honesto, todo lo justo, todo lo puro, en esto pensar. No se puede pensar en lo puro si se convive con lo impuro. No se puede meditar en lo justo si se está rodeado de injusticia. No se puede tener paz mental si el ambiente está cargado de violencia verbal, de inmoralidad visual, de agresividad espiritual. El entorno importa, la compañía importa. Y la mente lo resiente todo, aun cuando tú creas que lo estás manejando bien. Hay una mentira sutil que muchos han creído. Yo soy fuerte, eso no me afecta. Pero la Biblia nunca nos llamó a ser fuertes en ambientes impuros. Nos llamó a huir. Segunda de Timoteo, capítulo 2, versículo 22, dice, huye también de las pasiones juveniles. Y eso incluye ambientes que activan deseos dormidos, pensamientos sucios, conductas pasadas, heridas abiertas. El enemigo no necesita una puerta abierta. Le basta una grieta, un pequeño acceso, una conversación inofensiva, un amigo tóxico, una serie con contenido contaminante, una red social mal administrada, un círculo que siembra duda en lugar de fe. Y cuando logra entrar, comienza su obra destructiva, comenzando por los pensamientos. Por eso el llamado del Espíritu en este tiempo es a la santidad mental. No solo a la pureza de acciones, sino al resguardo de lo invisible. A decidir con firmeza, no me voy a exponer a lo que apaga mi fuego. No me voy a rodear de quienes me alejan de mi propósito. No voy a tolerar lo que entristece al Espíritu Santo. Voy a guardar mi mente como un templo, porque mi mente le pertenece a Cristo. Y eso implica cortar vínculos, cambiar hábitos, cerrar acceso, renunciar a espacios, apagar voces, no por religiosidad, sino por amor, no por miedo, sino por obediencia. Porque el que guarda su mente protege su destino. La santidad mental es una muralla contra el enemigo, es un refugio donde el Espíritu Santo se mueve con libertad, es un altar donde Dios deposita revelación, es un escudo contra la tentación, es una señal de madurez espiritual. Hoy más que nunca el Señor te llama a levantar ese muro invisible, a discernir tus ambientes, a evaluar tus compañías, a seleccionar lo que escuchas, lo que ves, lo que toleras, porque todo lo que no filtras con el Espíritu se siembra en tu mente y todo lo que se siembra eventualmente da fruto. Que tu fruto sea santidad. Que tus pensamientos sean luz, que tu entorno sea cielo, que tu mente sea un altar donde

conoceréis. Y esto incluye también los frutos del pensamiento, porque la calidad de tu vida será siempre el reflejo directo de la calidad de tu pensamiento. El primer fruto de una mente limpia es la paz. No una paz artificial ni momentánea, sino esa paz que sobrepasa todo entendimiento, esa que no depende de las circunstancias externas ni de las emociones del momento, sino que brota del interior como un manantial constante. Filipenses capítulo 4, versículo 7, declara con autoridad: y la paz de Dios, que sobrepasa todo entendimiento, guardará vuestros corazones y vuestros pensamientos en Cristo Jesús. ¿Dónde comienza esa paz? En los pensamientos. Porque cuando la mente ha sido liberada del temor, de la ansiedad, del rencor, de la sospecha y de la ira destructiva, entonces el alma puede descansar. Ya no hay tormenta interna, porque los pensamientos han sido llevados a los pies de Cristo. Ya no hay confusión, porque la luz del Espíritu ha iluminado las áreas oscuras. Ya no hay ruido, porque la palabra ha traído silencio santo. Muchos cristianos viven en turbación porque no han limpiado su mente. No importa cuántas veces vayan al altar, si al regresar a casa siguen meditando en lo negativo, en lo impuro, en lo que genera temor. El enemigo se especializa en sabotear la paz del creyente con pensamientos disfrazados de lógica, pero cargados de veneno. Pero cuando el creyente ha sido limpiado por dentro, esos pensamientos ya no encuentran espacio. La paz se convierte en un muro invisible que protege el alma, en una nube de descanso que permanece incluso en medio de las batallas. El segundo fruto de una mente limpia es el dominio propio. Gálatas capítulo 5, versículo 23, lo menciona como uno de los frutos del Espíritu. Pero el dominio propio no comienza con el cuerpo, sino con los pensamientos. No es posible controlar las acciones si no se controlan primero los pensamientos que las motivan. Una persona que vive reaccionando con ira, con impulsividad, con desenfreno, no tiene un problema de temperamento, tiene un problema de pensamiento. Porque la falta de dominio propio es el resultado de una mente gobernada por la carne. Pero cuando el Espíritu ha tomado el control de la mente, entonces se activa la capacidad de decir no, no a la tentación, no al impulso, no al hábito destructivo, no al pensamiento que busca abrir la puerta a lo que Dios ya cerró. El dominio propio es la señal de que la mente ha sido entrenada por el Espíritu. Es esa fuerza invisible que te permite parar antes de caer, que te dice en lo íntimo: no te conviene, eso ya no te pertenece, Dios tiene algo mejor. Y esa voz se fortalece cuando la mente está limpia. Cuando no hay ruido, el Espíritu habla con claridad. Y cuando Él habla, hay orden, hay estructura, hay resistencia espiritual. Porque la mente ya no está sujeta al capricho del momento, sino a la voluntad de Dios. Una mente limpia es una mente fuerte, no por orgullo, sino por rendición. El tercer fruto de una mente purificada es el discernimiento espiritual. Es la capacidad de ver lo invisible, de detectar lo que no es evidente, de percibir lo que otros no ven. Hebreos capítulo 5, versículo 14 dice: pero el alimento sólido es para los que han alcanzado madurez, para los que por el uso tienen los sentidos ejercitados en el discernimiento del bien y del mal. Y esos sentidos, aunque se refieren al hombre completo, comienzan en la mente, porque es en los pensamientos donde primero se manifiesta el discernimiento. Cuando la mente está sucia, todo se distorsiona. Lo bueno parece malo, lo malo parece aceptable, y la verdad se diluye en la confusión. Pero cuando la mente ha sido lavada por la palabra y encendida por el fuego del Espíritu, entonces el discernimiento se activa como un radar celestial. Una mente limpia sabe cuando una conversación tiene veneno, sabe cuando una puerta abierta es trampa, sabe cuando una emoción viene del alma herida y no del espíritu, sabe cuando una palabra está disfrazada de verdad pero huele engaño. Ese discernimiento no se aprende en libros, se forma en el altar. Es fruto de la comunión con el Espíritu, de la meditación constante en la palabra, de la obediencia continua. Y cuando una persona camina con discernimiento, camina en luz, porque no se deja engañar por apariencia, ni por emociones, ni por voces extrañas. Camina firme, porque su mente ha sido purificada. Una mente limpia es una mente que produce. Produce paz, dominio propio y discernimiento, pero también esperanza, fe, gozo, constancia y santidad. Porque una mente limpia es una mente fructífera. Jesús lo dijo en Juan capítulo 15, versículo 5: el que permanece en mí y yo en él, este lleva mucho fruto. Y esa permanencia comienza en los pensamientos. Lo que piensas, eso eres. Lo que meditas, eso siembras. Lo que toleras en tu mente, eso toleras en tu vida. Por eso el Espíritu te llama hoy a evaluar los frutos. ¿Qué está produciendo tu mente? Paso a ansiedad. Dominio propio o impulso, discernimiento o confusión. Si los frutos no son del cielo, es tiempo de limpiar la raíz. El Señor no quiere que tengas solo pensamientos bonitos. Él quiere que tengas una mente santa, firme, productiva, llena de luz, gobernada por el Espíritu, protegida por la paz, dirigida por la verdad y manifestando frutos visibles. Porque una mente que ha sido lavada por Cristo no puede esconderse. Brilla, se nota, impacta, inspira. Y sobre todo glorifica al Padre que la transformó desde lo invisible.

0: para que ahora sea testimonio vivo en lo visible. Dios no solo limpia la mente, sino que la transforma para cumplir su propósito eterno. El proceso divino no se limita a remover lo sucio, lo distorsionado o lo dañino en los pensamientos del creyente. Va mucho más allá. El plan de Dios con nuestra mente no es solo restaurarla a un estado neutral, sino llevarla a una dimensión completamente nueva en la que pueda concebir, entender y ejecutar los planes del cielo sobre la tierra. Por eso cuando hablamos de transformación, hablamos de una obra profunda, espiritual, irreversible y con propósito. Segunda de Corintios capítulo 3, versículo 18 lo dice así: por tanto nosotros todos, mirando a cara descubierta como en un espejo la gloria del Señor, somos transformados de gloria en gloria en la misma imagen como por el Espíritu del Señor. No dice que somos reparados, dice que somos transformados. Y esa transformación incluye la manera en que pensamos, razonamos, sentimos, recordamos y decidimos. La mente transformada no es una mente vacía, sino una mente llena del pensamiento de Cristo. Primera de Corintios capítulo 2, versículo 16 lo declara con poder: mas nosotros tenemos la mente de Cristo. No es una figura poética, es una realidad espiritual. El Espíritu Santo nos lleva paso a paso, pensamiento tras pensamiento, hacia una mentalidad celestial. Donde antes había pensamientos de derrota, ahora hay pensamientos de victoria. Donde antes reinaba el miedo, ahora gobierna la fe. Donde antes habitaba la confusión, ahora fluye la sabiduría. Donde antes operaban los traumas, ahora se manifiesta la compasión. Es una transformación que lo cambia todo: la perspectiva, el lenguaje, las decisiones, las relaciones, las prioridades, los anhelos, las pasiones y los sueños. Una mente transformada por Dios no solo piensa diferente, también discierne diferente, mira la vida desde los ojos del cielo, ya no se enfoca en lo inmediato, sino en lo eterno. Ya no se guía por las apariencias, sino por la verdad. Ya no se deja dominar por las emociones, sino por el Espíritu. Y eso convierte al creyente en un instrumento útil en las manos de Dios. Porque solo una mente transformada puede cargar con una visión divina. Solo una mente que ha sido sacada de las tinieblas y llevada a la luz puede interpretar los tiempos, sostener el llamado, soportar la prueba y ejecutar con fidelidad la voluntad de Dios. Muchos hijos de Dios están esperando que el Señor les muestre el próximo paso, que les revele su llamado, que les abra puertas de ministerio, que les confíe más, pero no han permitido que el Espíritu transforme su manera de pensar. Y el Padre no puede depositar estrategias del cielo en una mente carnal. No puede confiar visiones eternas a pensamientos dominados por el yo. No puede soltar un propósito glorioso en una mente que aún procesa todo desde la herida, la queja, el temor o el deseo personal. Por eso la transformación mental no es un lujo espiritual, es una urgencia profética. Sin esta transformación el creyente se estanca, se frustra, se confunde. Porque quiere vivir en el Espíritu pero piensa como el mundo. Dios está formando una generación con mente transformada, no solo limpia sino edificada con su verdad. Una generación que no se deja arrastrar por las corrientes ideológicas del mundo, ni por las emociones fluctuantes del alma, ni por las apariencias seductoras del sistema. Una generación que tenga los pensamientos alineados con la palabra, los razonamientos sometidos a Cristo, las ideas sujetas al reino. Una generación que no solo predique, sino que piense con poder, con pureza, con propósito. Porque en los tiempos que vienen, los conflictos no serán solo físicos, sino ideológicos, mentales, doctrinales. Y solo aquellos con una mente transformada podrán sostener la verdad sin doblarse, discernir sin confundirse y avanzar sin perder el enfoque. Esa transformación es continua. No se logra en un culto, ni en un retiro, ni en un día de oración intensa. Es un proceso diario, una rendición constante, una renovación incesante. Cada día el creyente debe presentarse ante Dios y decir: Señor, sigue transformando mi mente. No permitas que vuelva atrás. No dejes que el viejo hombre recupere terreno. Hazme pensar como tú. Enséñame a mirar como tú miras, a sentir como tú sientes, a decidir como tú decides. Quiero vivir conforme a tu mente, no conforme a mis emociones. Y esa oración abre las puertas al proceso más glorioso que un ser humano puede experimentar: ser hecho a la imagen de Cristo, no solo en carácter, sino en pensamiento. La mente transformada es la señal de un creyente maduro, porque ya no busca simplemente soluciones a sus problemas, sino propósito en cada situación. Ya no reacciona con desesperación, sino que responde con sabiduría. Ya no se esclaviza a los pensamientos repetitivos que antes lo atormentaban, sino que los vence con la verdad. Ya no necesita que todo esté bajo control para tener paz, porque su mente está en Cristo, y Cristo es su paz. Isaías capítulo 26, versículo 3, lo promete con dulzura sobrenatural: tú guardarás en completa paz aquel cuyo pensamiento en ti persevera, porque en ti ha confiado. Esa es la recompensa de la transformación: una mente estable, firme, libre y útil para cumplir la voluntad de Dios. Hoy el Espíritu te recuerda que no fuiste llamado a tener una mente mediocre, confundida, atada al pasado, ni prisionera del sistema. Fuiste llamado a tener la mente de Cristo. Una mente que piensa en lo eterno, que se mueve en la verdad, que discierne el tiempo, que entiende el propósito, que guarda la paz, que camina en santidad. Una mente que ya no sirve al pecado, sino al reino. Una mente que fue limpiada por la sangre, renovada por la palabra, encendida por el Espíritu y ahora transformada para que Dios se glorifique a través de ti. porque solo una mente transformada puede cargar con la gloria del propósito eterno. Y esa transformación comienza hoy, si tú decides rendir cada pensamiento, cada argumento, cada idea a los pies de Jesucristo. Él no solo quiere limpiarte, Él quiere usarte, y lo hará cuando tu mente esté completamente alineada con su voluntad perfecta. Vivimos en una generación que ha aprendido a aparentar libertad mientras sigue siendo esclava de sus pensamientos. Una generación que canta con los labios pero batalla en silencio con ideas oscuras. Una generación que conoce los versículos pero no ha rendido su mente a la obediencia de Cristo. Y es allí, en ese campo de batalla silencioso y privado, donde el enemigo ha logrado muchas de sus más grandes victorias, no en la calle, no en la carne, sino en la mente. ¿Cuántas veces has sentido que por más que oras hay algo en ti que no cambia? ¿Cuántas veces te has levantado decidido a ser diferente, pero al poco tiempo te encuentras cediendo a los mismos pensamientos, a las mismas dudas, a los mismos patrones de autodestrucción? ¿Cuántas veces has sentido que tu problema no está fuera, sino adentro, en tu cabeza, en esa voz constante que te repite que no puedes, que no eres suficiente, que no tienes valor, que Dios se olvidó de ti? Hermano, hermana, lo que hoy el Espíritu Santo quiere revelarte es que no estás solo en esa lucha. Que esa guerra en tu mente no es señal de debilidad, sino prueba de que el enemigo reconoce el potencial que hay en ti. Porque si tu mente es transformada, si tus pensamientos son renovados, si tus razonamientos son sometidos al poder de la cruz, entonces nada ni nadie podrá detener lo que Dios quiere hacer contigo. El infierno tiembla no ante un creyente que ora, sino ante uno que ora con una mente renovada. No ante quien predica, sino ante quien predica con una mente gobernada por el Espíritu. No ante quien tiene dones, sino ante quien tiene una mente santa, donde el Espíritu Santo se mueve sin oposición. La libertad verdadera no comienza con un milagro externo, sino con una transformación interna. Por eso Jesús no vino solo a sanar cuerpos, sino a renovar almas. No vino solo a echar fuera demonios, sino a romper fortalezas invisibles construidas por años de pensamientos errados, de mentiras aceptadas, de heridas no sanadas. Y es esa limpieza profunda la que hoy el cielo está ofreciendo. Una limpieza que no solo quita lo sucio, sino que instala lo eterno. Una limpieza que no solo borra, sino que construye. Una limpieza que no solo alivia, sino que equipa. Dios quiere llevarte más allá. No solo quiere darte paz, quiere darte discernimiento. No solo quiere darte dominio propio, quiere confiarte revelación. No solo quiere sanar tu recuerdo, quiere usarte para liberar a otros, pero no lo podrá hacer mientras tu mente siga anclada a los argumentos del pasado. Mientras sigas viendo la vida con los lentes del trauma, del miedo, del rechazo, del fracaso, tienes que cambiar los lentes. Tienes que dejar que el Espíritu te enseñe a pensar, a ver, a interpretar, porque la mente es la antesala de tu destino. Lo que permita que viva allí vivirá también en tu caminar, lo que permita que crezca allí crecerá también en tus decisiones. No se trata de autoayuda. No se trata de pensamiento positivo, se trata de un intercambio divino. Tu mente por la mente de Cristo, tus pensamientos por su palabra, tus ideas por su verdad, tus traumas por su propósito, tus heridas por su plan, tus recuerdos por su gloria. Y eso solo ocurre cuando tú te postras y le dices al Señor, no quiero pensar más como he pensado hasta ahora, límpiame, renuévame, transfórmame, enséñame a vivir con una mente que te honre, que te refleje, que te escuche. Porque el tiempo se acorta, porque la guerra mental se intensifica, porque el enemigo sabe que si conquista tu mente puede desviar tu propósito. Pero también porque el cielo sabe que si Cristo reina en tu mente, el mundo no podrá resistir la gloria que saldrá de ti. Hoy es el día, este es el momento, no esperes otra señal. No toleres más pensamientos de muerte, de ansiedad, de impureza, de culpa, de confusión. Córtalos de raíz, declara con fe y con poder, mi mente le pertenece a Cristo. No seré más esclavo de pensamientos que no vienen de Él. Desde hoy pienso como el cielo, creo como el cielo, veo como el cielo. Porque fui lavado, renovado y transformado por el poder de Aquel que hizo nuevas todas cosas. Y cuando tu mente sea completamente de Cristo, entonces verás como todo lo demás en tu vida comienza a alinearse. Porque una mente transformada es la llave que abre la puerta a una vida victoriosa, santa y gloriosa. El Espíritu Santo está listo, la palabra está viva, el cielo está esperando, solo falta que tú decidas. ¿Quieres seguir pensando como hasta ahora o quieres pensar como piensa el Rey de Reyes? La decisión es tuya y el tiempo es ahora. Oremos, Padre amado, Dios eterno y todopoderoso. En este momento levanto mi voz ante tu trono con el corazón quebrantado, reconociendo que te necesito en lo más profundo de mi ser. No solo en mis palabras, no solo en mis acciones, sino en mi mente, en mis pensamientos, en esos rincones invisibles que muchas veces he ocultado, pero que hoy traigo a la luz de tu presencia. Señor, tú conoces cada pensamiento que habita en mí. Tú sabes cuántas veces he intentado vencer ideas que me atormentan, cuántas veces he batallado con dudas, con recuerdos dolorosos, con miedos que se repiten como un eco, con imágenes que me persiguen, con razonamientos que me alejan de ti. Pero hoy vengo rendido, con humildad, con hambre de santidad, clamando por una limpieza profunda, por una renovación verdadera, por una transformación total que solo tú puedes producir. En el nombre poderoso de Jesús te pido que desate toda atadura mental que el enemigo ha levantado en mi vida. Que derribe fortalezas de pensamientos falsos, de mentiras que he creído, de hábitos que se han instalado como verdades, de voces que me han hecho dudar de mi identidad en ti. Hoy reprendo en la autoridad de tu palabra todo pensamiento que no provenga del cielo, todo argumento que se levanta contra el conocimiento de Cristo lo someto ahora a obediencia. Todo lazo mental, todo ciclo de miedo, de culpa, de impureza, de duda, lo declaro sin poder en el nombre de Jesús. Espíritu Santo, fuego divino, entra en mi mente con tu poder, ilumina con tu luz cada rincón que ha estado en tiniebla. Que tu presencia consuma todo pensamiento que contamina. Que tu voz silencie todo ruido del enemigo. Que tu fuego queme toda raíz del pasado que todavía quiere dominarme. Lávame con la sangre del Cordero. Renuévame con la palabra viva. Sustituye mis pensamientos por los tuyos. Quita de mí la mente natural y vísteme con la mente de Cristo. Hoy me levanto como templo tuyo. Hoy declaro que mi mente te pertenece, que mis pensamientos serán un altar, que mi razonamiento será guiado por tu verdad, que mis decisiones serán moldeadas por tu sabiduría. No quiero pensar como el mundo. No quiero procesar mi vida desde el miedo, desde la ira, desde el orgullo ni desde la carne. Quiero pensar como el cielo. Quiero ver como tú ves. Quiero discernir lo que tú discernes. Quiero ser guiado por tu espíritu en cada pensamiento que produzco. Padre, si he abierto puertas al enemigo a través de mis pensamientos, hoy las cierro con autoridad. Renuncio a toda atadura mental generacional, a toda contaminación por lo que he visto, oído o vivido. Declaro mi mente libre, limpia, renovada, gobernada por tu paz. Porque tú has prometido guardar en perfecta paz aquel cuyo pensamiento persevera en ti. Yo quiero perseverar. Yo quiero caminar con la mente anclada en tu verdad. Yo quiero ser instrumento útil, pero sé que no podré hacerlo sin una mente transformada. Sopla, Espíritu de Dios, sopla sobre mí y haz que mis pensamientos se alineen con tu voluntad.
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1: Hola, ¿qué tal? Aquí está la información en Red Mundial de Noticias. Hoy es lunes 7 de septiembre de 2026. Aquí están los titulares de las más importantes noticias ocurridas en el mundo hasta este momento. Primeras decisiones del nuevo presidente de Colombia. Ordena traslado de 117 presos de alto perfil vinculados a diálogos de paz. Una doble explosión en un cuartel militar de Bolivia deja al menos 3 muertos y 81 heridos. Miles de chilenos marcharon al cementerio 53 años después del golpe para recordar a víctimas. UNCIS mantiene permisos de trabajo de salvadoreños con TPS en escasas categorías hasta el 9 de septiembre. Claudia Sheinbaum, aspiramos a una buena relación con Estados Unidos de cooperación, pero no subordinación. Estados Unidos podría dar hasta $9,000 al año a parejas casadas para el cuidado de sus hijos. ¿Quiénes se beneficiarán? Gobierno de Trump pide por tercera vez al Supremo restringir el voto por correo. Irán declara zona de prohibición cerca del estrecho de Hormuz. Aquí están las noticias, Teherán. Irán va a declarar una zona de prohibición cerca del estrecho de Hormuz, una ruta marítima estratégica bloqueada por Teherán desde el inicio de la guerra con Estados Unidos, declaró el secretario del Consejo Supremo de Seguridad Nacional, Mohsen Rezaei. En los próximos días se declarará una zona prohibida fuera del estrecho de Hormuz. Comenzará en la línea del bloqueo de la Armada de Estados Unidos e incluirá sectores del Golfo, afirmó Rezaei en la televisión estatal. Cualquier barco que entre en esta nueva zona será incluido en una lista de sanciones. Teherán intensificará su respuesta a los ataques estadounidenses. El principal negociador iraní, Mohammad Baqer Karibab, amenazó previamente con responder de forma más rápida e intensa a las ofensivas estadounidenses después de que Teherán atacara buques de guerra de Estados Unidos en represalia por los bombardeos contra petroleros iraníes de ayer. Los estadounidenses deben haber comprendido que la era de las respuestas proporcionales terminó, declaró Mohammad Baqer Karibab, el principal negociador iraní, en un discurso difundido por los medios estatales. Cualquier agresión contra los intereses y la seguridad de Irán recibirá una respuesta más rápida, más intensa y más dolorosa, añadió. Esta semana se reanudaron las hostilidades. Tras más de un mes de calma relativa, las hostilidades se reanudaron el 30 de agosto cuando Estados Unidos bombardeó infraestructuras iraníes en el estratégico estrecho de Hormuz. El tráfico marítimo sigue siendo muy reducido entre el bloqueo del estrecho decretado por Irán y el cerco a los puertos iraníes impuesto por Estados Unidos. La Guardia Revolucionaria iraní anunció que había atacado un vehículo marino militar estadounidense no tripulado que intentaba entrar en la zona protegida de Hormuz. El portavoz del Mando Central Estadounidense para Oriente Medio, CENTCOM, Tim Hawkins, tachó esta afirmación de mentira total y afirmó que ninguna embarcación estadounidense ha sido atacada este domingo. Washington. El gobierno del presidente estadounidense Donald Trump pidió al Tribunal Supremo que permita aplicar nuevas restricciones al voto por correo en las elecciones legislativas de noviembre, pese a que una jueza federal bloqueó la medida por considerar que podría dejar millones de ciudadanos sin votar. La petición busca que el alto tribunal suspenda temporalmente una decisión emitida por la jueza federal Indira Talwani, quien frenó una normativa del Servicio Postal de Estados Unidos que impone nuevos registros para el envío de papeletas electorales. La medida obliga a las autoridades estatales y locales a presentar previamente al Servicio Postal el diseño de los sobres utilizados para enviar y devolver las papeletas. También les exige registrar en una plataforma electrónica los nombres, las direcciones y los códigos de barras correspondientes a los votantes que recibirán las papeletas. Talwani, sin embargo, concluyó que aplicar estos cambios a menos de 70 días de las elecciones del 3 de noviembre podría generar confusión y privar del voto a millones de estadounidenses. La jueza señaló que los estados no cuentan con el tiempo ni con los recursos necesarios para rediseñar los sobres, conseguir su aprobación, utilizar sus sistemas, capacitar al personal electoral y recopilar los datos de los votantes antes de los comicios. También subrayó que el gobierno no presentó pruebas de fraude generalizado en el voto por correo que justifiquen la entrada en vigor urgente de la medida. Las restricciones que el gobierno Trump desea imponer se derivan de una orden ejecutiva firmada el 31 de marzo para modificar cómo se celebrarán las elecciones federales, cuya organización corresponde tradicionalmente a los estados. Washington. Estados Unidos podría dar hasta $9,000 al año a parejas casadas para el cuidado de sus hijos. ¿Quiénes se beneficiarán?
2: La administración de Donald Trump evalúa una nueva política de cuidado infantil que podría permitir que determinadas parejas casadas con hijos reciban asistencia federal cuando uno de los padres se quede en casa para cuidarlos. La iniciativa, planteada por el vicepresidente J.D. Vance, supondría ampliar el alcance de los fondos federales destinados actualmente al cuidado infantil. La información fue publicada por el diario español ABC. La propuesta contempla utilizar recursos del Child Care and Development Fund, CCDF, un programa federal que actualmente ayuda principalmente a familias de bajos ingresos y a padres que trabajan o estudian a cubrir los costos del cuidado infantil. El nuevo planteamiento permitiría que esos recursos también se utilicen en hogares donde uno de los padres se queda en casa para cuidar directamente a sus hijos, en lugar de utilizar una guardería u otro servicio de cuidado. Según ABC, el posible beneficio sería de aproximadamente $9,000 por niño al año. La propuesta está enfocada en parejas casadas con hijos, específicamente en aquellas familias donde uno de los padres permanece en el hogar para encargarse del cuidado de los menores, mientras el otro puede continuar trabajando. Esto significaría reconocer el cuidado que se brinda dentro del propio hogar como una alternativa que podría recibir apoyo de fondos destinados al cuidado infantil. Sin embargo, todavía no están definidos los requisitos para acceder a la ayuda, por lo que no se puede afirmar que todas las parejas casadas con hijos recibirían el monto de $9,000. El planteamiento busca dar a las familias más opciones para decidir cómo cuidar a sus hijos y ampliar las alternativas que pueden recibir apoyo gubernamental. La iniciativa responde a una posición que Vance ha defendido anteriormente, que las políticas de cuidado infantil no deberían beneficiar únicamente a las familias que utilizan guarderías, sino también considerar a quienes optan porque uno de los padres o un familiar cuide a los niños en casa. Por ahora, la ayuda no ha sido aprobada. Según la abogada María Herrera Mellado, citada por Diario Las Américas, todavía deben establecerse aspectos como los criterios de elegibilidad, el monto definitivo y la forma en que se distribuirían los recursos. Por ello, los $9,000 por hijo son una cifra planteada dentro de la propuesta, no un beneficio que las familias puedan solicitar actualmente. La iniciativa, de concretarse, representaría un cambio en el uso de los fondos federales para cuidado infantil al contemplar también a los padres que optan por permanecer en casa para cuidar a sus hijos.
1: Atención, Toronto. Canadá dijo que había sido atacado. Estados Unidos dijo que durante años se habían aprovechado de él. Y justo en la frontera entre ambos países, Luis Papenaude tenía cajas que organizar. En plena y acalorada guerra comercial, White House Spray seguía abierto. El negocio de Papenaude es sencillo y existe gracias a una peculiaridad geográfica. Un extremo de su edificio de 3 pisos está en el 228 de Dundee Road, en Fort Covington, Nueva York. El otro está en el 8777 de la ruta 132, en Dundee, Quebec. Una gruesa línea negra pintada en el piso señala dónde termina Canadá y comienza Estados Unidos. Resulta que tener cerca el negocio de Petenaud es conveniente si eres canadiense y quieres comprar algo que solo envía dentro de Estados Unidos, o si quieres evitar una maraña de costo de envío y optar por las bajas tarifas de White House, que por lo general no superan los $20. Esa comodidad solo es posible gracias a décadas de libre comercio, amistad y confianza mutua. Hal White House es uno de los ejemplos más literales. Su estructura es más antigua que la propia frontera actual. Peter Adau, de 65 años, tiene raíces en ambos lados. Para muchos de sus clientes siempre ha sido

0: dólares y se salió de la misma a una velocidad de casi 209 kilómetros por hora. Ciudad de México. La presidenta de México, Claudia Sheinbaum Pardo, expresó que el gobierno de México que encabeza aspira a mantener una buena relación con la administración del presidente de Estados Unidos, Donald Trump, como la que sostuvo en su primer periodo con el expresidente mexicano Andrés Manuel López Obrador, pero que será de cooperación y no de subordinación. En su gira por el país para rendir cuentas por los dos años de su gobierno, que se cumple en el 1 de octubre, Claudia Sheinbaum habló de la bilateral con su vecino del norte, desde la ciudad de Monterrey, capital del estado de Nuevo León, fronterizo con Estados Unidos. En su discurso, Claudia Sheinbaum recordó que ha habido momentos muy especiales en la relación entre México y Estados Unidos, con los presidentes Benito Juárez y Abraham Lincoln, entre Lázaro Cárdenas y Franklin Roosevelt, y López Obrador y Trump. En el primer periodo del presidente Trump, hubo una muy buena relación con el presidente López Obrador, y es a lo que aspiramos, a una buena relación con nuestro vecino del norte. Eso sí, cooperación siempre, subordinación nunca. Claudia Sheinbaum dijo esto en su audiencia en el acto celebrado en la Explanada de los Héroes, conocida como Macro Plaza de Monterrey. Ciudad de México. Al menos 10 personas fallecieron y 64 resultaron heridas por un accidente con pirotecnia en el marco de unas fiestas patronales en la parroquia de la comunidad de Santa María Canchesdá, municipio de Tebascalcingo, en el Estado de México, vecino a la capital. El accidente ocurrió ayer, indicó el gobierno del Estado de México en un comunicado. De acuerdo con información preliminar con corte a las 9:30 hora local, 10 personas perdieron la vida y 64 resultaron lesionadas. Estas últimas fueron trasladadas a distintas unidades médicas para recibir atención especializada, informó el gobierno estatal. El incidente ocurrió por la detonación de material pirotécnico almacenado en un espacio del inmueble que era utilizado como bodega. En el lugar se llevaron a cabo labores de rescate, auxilio y control de riesgos, añadió. Ciudad de México. La Iglesia Católica Mexicana pidió una regulación responsable sobre el uso de teléfonos celulares y tabletas electrónicas en escuelas y advirtió que su prohibición no basta y al mismo tiempo llamó a los adultos a revisar su propio uso de las pantallas. El problema de las pantallas no pertenece exclusivamente a las nuevas generaciones. También los adultos hemos permitido que ocupen espacios que antes pertenecían a la conversación, al silencio, a la lectura, al descanso, al encuentro, apuntó en la Arquidiócesis de México, en una editorial del Semanario Católico Desde la Fe. Además, señaló que junto a las reglas escolares, necesitamos una educación digital que involucre estudiantes, maestros y familias. Los padres de familias también necesitan herramientas para establecer límites, acompañar a los hijos y aprender a gestionar el uso de la tecnología. Washington. El UCIS extendió permisos de trabajo de salvadoreños con TPS en las siguientes categorías hasta el 9 de septiembre.
1: Los salvadoreños beneficiarios del estatus de protección temporal, TPS, que aún esperan la renovación de su permiso de trabajo, podrán utilizar su EAD hasta el 9 de septiembre de 2026, según una nueva actualización publicada por el Servicio de Ciudadanía e Inmigración de Estados Unidos, USCIS. La medida aplica a quienes continúan siendo elegibles para el TPS, pero todavía no han recibido un nuevo documento de autorización de empleo, EAD, identificado con las categorías A12 o C19, y cuya solicitud de renovación del permiso basada en el TPS continúa pendiente. USCIS informó que enviará notificaciones a los beneficiarios que se encuentran en esta situación. Los avisos serán enviados por correo y también estarán disponibles de forma electrónica para quienes tienen una cuenta de UCIS. En términos sencillos, el permiso de trabajo de algunos beneficiarios del TPS queda vigente automáticamente hasta el 9 de septiembre, aunque la fecha que aparece originalmente en su EAD ya ha vencido. La actualización permite que estas personas continúen

0: demostrando que están autorizadas para trabajar en Estados Unidos mientras su solicitud de renovación permanece pendiente. USCIS también establece instrucciones para que los empleadores puedan verificar esa autorización mediante el formulario B-9. Sin embargo, esta medida no significa que el TPS de El Salvador haya sido renovado. La designación vigente del programa está prevista para terminar el 9 de septiembre del 2016. Por ahora, la actualización de USCIS únicamente establece cómo se mantiene la autorización de empleo de determinados beneficiarios hasta esa fecha. Por lo tanto, todavía no se conoce si las autoridades estadounidenses renovarán nuevamente el TPS para los salvadoreños después de esa fecha.
1: Copán Ruinas, Honduras. El presidente de Honduras, Nazli Azura, inauguró en Copán Ruinas, uno de los asientos de la civilización maya, la jornada cultural conmemorativa de los 1600 años de la llegada del primer rey de Copán, Kikiné Yats Ucumó. Estoy muy emocionado de poder estar aquí cumpliendo con nuestro deber de impulsar una cultura que ha demostrado al mundo entero que tenían avances de tecnología, de cultura, de educación súper avanzados, dijo el mandatario. Agregó que la civilización maya es parte de la identidad y la cultura de los hondureños, además de ser una de las mejores cartas de presentación que hoy tenemos ante el mundo. Es la cultura maya que hace 1600 años comenzó aquí un camino que dejó una huella extraordinaria en el mundo maya y que aquí en Honduras es la base más importante de su cultura, subrayó. Quito, Ecuador. María Puley, esposa del expresidente del Ecuador, Abdalá Bucaram, que gobernó en 1996 a 1997, presentó un recurso de habeas corpus ante la orden de captura emitida contra su marido para que comparezca a una audiencia en la que se dictará sentencia en un caso de presunta delincuencia organizada que no ha podido llevarse a cabo debido a la ausencia justificada del exmandatario por problemas de salud que han obligado a su hospitalización. Con este recurso, se busca que una eventual orden de aprehensión en contra de Bucaram no sea ejecutada de manera inmediata cuando se produzca su alta hospitalaria, si antes no se ha realizado una valoración médica que determine si el expresidente está clínicamente apto para movilizarse. Asimismo, entre otros aspectos, la acción legal busca que se acate el tratamiento, medicación, restricciones de movilidad, seguimiento cardiológico y el periodo de recuperación prescrito, al igual que se le garantice un entorno tranquilo para su restablecimiento físico. Santiago de Chile. Miles de chilenos acudieron ayer domingo a una marcha al Cementerio General de Santiago que reunió agrupaciones de derechos humanos, figuras políticas de la izquierda y familiares en el recuerdo de las víctimas de la dictadura de Augusto Pinochet, que fue de 1973 a 1990, y en conmemoración de los 53 años del golpe de Estado, cuyo aniversario es el próximo viernes 11 de septiembre. La tradicional romería, que se celebra desde la década de 1980, tuvo este año un contexto político marcado por ser la primera vez que se realiza con el ultraderechista José Antonio Kass como presidente de Chile y que no tendrá un acto oficial en memoria en el día del aniversario, tras ser descartado por el mandatario. Le da mucha más fuerza y más presencia en la calle también aquellos que recordamos a los nuestros, dijo José Pérez de Belli, presidente de la Agrupación Nacional de Empleados y Empleadas Fiscales, en respuesta al anuncio de Kass el pasado lunes. Además, coincidió con el fallecimiento el pasado viernes, a los 71 años y motivado por un cáncer de próstata, del expresidente del Partido Socialista, PS de Chile, Camilo Escalona Medina, quien fue una figura clave en la historia de la Concertación entre el final de la dictadura militar de Augusto Pinochet y los gobiernos democráticos que le sucedieron. Bogotá. Las primeras decisiones del nuevo presidente de Colombia ordena el traslado de 117 presos de alto perfil vinculados a diálogos de paz.
0: El Instituto Nacional Penitenciario y Carcelario, INPEC, llevó a cabo el traslado de 117 personas privadas de la libertad consideradas de alto perfil quienes se encontraban vinculadas a procesos y negociaciones de paz en diferentes sectores del territorio nacional. La medida penitenciaria responde a las directrices del Ejecutivo con el fin de fortalecer la vigilancia en los penales y neutralizar posibles maniobras delictivas desde el interior de las estructuras carcelarias. Según la información oficial emitida en un comunicado de prensa firmado por la Oficina de Prensa del Presidente de la República de Colombia con fecha del 7 de julio de 2026, la orden busca frenar la capacidad operativa de las organizaciones al margen de la ley. Por instrucciones del presidente de la República, Abelardo Gabriel de la Estriella Otero, el Instituto Nacional Penitenciario y Carcelario, INPEC, ejecutó el traslado inmediato de 117 personas privadas de la libertad de alto perfil, vinculadas a negociaciones de paz en diferentes sectores del país, precisa el documento difundido por la Oficina de Prensa del Presidente de la República de Colombia. Los 117 internos fueron movilizados hacia diversos penales de máxima y alta seguridad distribuidos en la geografía nacional. Entre las sedes receptoras se destacan El Barne, Ibagué, Palmira, La Dorada, Valledupar, Girón, Medellín, Bogotá. Con este movimiento masivo, las autoridades penitenciarias buscan elevar los controles de seguridad y evitar que los reclusos mantengan coordinaciones con grupos armados o estructuras criminales externas, así como acceso a tratos especiales y comodidades en los lugares donde estaban recluidos. Esta determinación forma parte de las primeras acciones implementadas por la Administración Nacional para retomar el dominio absoluto de los establecimientos carcelarios y dar cumplimiento riguroso a las disposiciones judiciales dictadas por los tribunales. Sobre el alcance de la norma, la Oficina de Prensa del Presidente de la República de Colombia argumentó en su comunicado: "Esta es una de las primeras decisiones adoptadas por el Gobierno Nacional para recuperar el control permanente de las cárceles, garantizar el estricto cumplimiento de la ley y asegurar la ejecución efectiva de las órdenes judiciales. El gobierno del presidente Abelardo de la Estriella ejercerá el control penitenciario con autoridad y dentro del marco constitucional. Quienes pretendan utilizar las cárceles como centros de operaciones criminales estarán sometidos a todo el peso de la ley".
1: Atención, Pekín. China elevó la presión diplomática sobre Estados Unidos y Venezuela después del acuerdo anunciado entre Washington y Caracas para desarrollar 17 campos petroleros venezolanos con reservas probadas de 65 mil millones de barriles. El pacto, impulsado por el gobierno de Donald Trump, contempla una vigencia de 25 años y un objetivo de producción superior al 1.5 millones de barriles diarios, según explicó la presidenta encargada de Venezuela, Delcy Rodríguez. Además del eventual control estadounidense de reservas y pozos petroleros en Venezuela, la preocupación de China está en el impacto que la nueva estructura podría tener sobre las inversiones de compañías chinas y especialmente sobre los miles de millones de dólares que Caracas todavía adeuda a bancos de China, que históricamente han estado vinculados a entregas de petróleos. China reaccionó, aunque cuidadosamente. Los derechos e intereses legítimos de China en Venezuela deben ser salvaguardados, afirmó el portavoz del Ministerio Chino de Exteriores, Guo Haokun. El funcionario no confirmó qué empresas estadounidenses vayan a asumir el control de campos que anteriormente estaban vinculados con compañías chinas como Sinopec y CNPC, pero señaló que Beijing había tomado nota de esas informaciones. Guo insistió además que la cooperación económica entre China y Venezuela está protegida por las normas internacionales y por las leyes de ambos países. La cooperación entre China y Venezuela está amparada por el derecho internacional, afirmó, al tiempo que defendió que las relaciones económicas y comerciales deben basarse en la igualdad y el beneficio mutuo. El vínculo entre Beijing y Caracas se construyó durante los gobiernos chavistas y alcanzó su mayor intensidad durante la presidencia de Hugo Chávez. Desde 2007, bancos estatales chinos comenzaron a financiar grandes proyectos de infraestructura y energía en Venezuela. Los créditos estuvieron respaldados en buena medida por petróleo venezolano. Para 2015, los bancos estatales chinos habían concedido al país más de 60 mil millones en préstamos respaldados por crudo, de acuerdo con los datos publicados disponibles. China se convirtió posteriormente en uno de los principales compradores de petróleo venezolano y en el mayor acreedor extranjero de Caracas, mientras empresas estatales como China National Petroleum Corporation y China National Offshore Oil Corp. participaron en proyectos de exploración y producción. Amigos oyentes, por el día de hoy llegamos al final de Red Mundial de Noticias. Mi amigo personal Federico Santiago y Johnny Romero les acompañamos. Les invitamos mañana a nuestra misión diaria de noticias. Que el Señor les bendiga. Hasta pronto. Feliz inicio de semana para todos.

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0: Muy buenas tardes, tengan todos ustedes. Los saluda María Elena Cruz y estamos ya aquí en su programa Su Batalla Legal. Estamos con el doctor Michael Musa Obregón telefónicamente y también con la agente de Bienes Raíces Carla Barraza, con quien vamos a hablar de un tema muy interesante, justamente cómo comprar casa. Así que preste atención, yo lo dejo con los dos, el doctor Michael Musa Obregón y la agente de Bienes Raíces Carla Barraza. Doctor, Dios le bendiga.
2: Dios lo bendiga, un placer estar con ustedes aquí en Radio Cántico Nuevo de nuevo. Y hoy tenemos una muy especial invitada, una persona muy conocida en la área de Long Island, a Carla Barraza, que es una persona que vende propiedades. Y vamos a aprender todos hoy cómo compramos una propiedad, cómo identificamos la propiedad, el principio. Y cómo negociamos, cómo buscamos los préstamos para algún día tener el sueño americano. Es una cosa tan importante para buscar la prosperidad en este país.
3: Muy buenos días, ¿cómo están? Gracias por la invitación. Yo feliz de estar aquí.
2: Ok, entonces, Carla, vamos a hablar un poquito de tu carrera, un poquito, y dónde están tus oficinas y qué es lo que usted ofrece.
3: Claro que sí, estamos localizados, mi oficina principal estamos en Bayshore, Long Island, Nueva York, pero tenemos oficinas en todo el estado de Nueva York.
2: Qué bueno, ¿y qué es lo que ofrecen en tus oficinas en términos de bienes y raíces?
3: Ofrecemos todo lo que tiene que ver con real estate en la hora de la compra o venta de una propiedad.
2: Ok, entonces si yo soy un inmigrante, recientemente busqué mi residencia o mi permiso de trabajo, ¿qué oportunidades tienen ustedes para ayudarme a mí a comprar una casa?
3: Primero, felicidades, porque ya comenzaron el primer paso del sueño americano, estar en este país con un ajuste. Ahora sería el siguiente paso para crear un patrimonio para la familia, un legado. Y si podemos ayudarlos a las personas, lo primero que la persona tiene que saber es, el primer paso es sentarse, ya sea con un agente de bienes raíces, para poder ayudarles, guiarles, que lo primero que tienen que hacer es, sí se puede comprar una propiedad y no se necesita mucho dinero.
2: Y Carla, ¿cómo de importante es uno tener una casa? Si trabajamos en construcción, si trabajamos en una bodega, si tenemos un trabajo de salario, ¿es posible hacerse rico en este país sin comprar una propiedad?
3: Sí, Sí se puede, todo es posible y sí se puede comprar una casa siendo dueño de negocio. Es muy importante saber que hay muchos préstamos que pueden ayudar a las personas que tienen compañías o trabajan con un W-2, así que sí hay préstamos para todo tipo de personas y de lo que podemos las personas trabajen, de todo tipo de trabajo.
2: Okay, entonces mi pregunta era un poquito diferente. Si estoy trabajando como obrero, ¿me voy a hacer rico como obrero? ¿O la riqueza y la prosperidad muchas veces viene en tener propiedades?
3: No, sí. Va a costar mucho hacerse rico como obrero, definitivamente es importante la inversión en bienes raíces para poder ayudarse a comenzar un patrimonio.
2: Okay. Entonces, una persona que recientemente ha recibido su residencia o su permiso de trabajo, explícale cuáles son los pasos para ellos precalificar para un préstamo.
3: Lo primero que tiene que hacer es buscar los primeros pasos básicos para comprar una casa. El proceso es una preaprobación, es el préstamo hipotecario. Es ir a un banco de hipotecas donde le van a ayudar a saber por cuánta cantidad es el presupuesto para comprar una propiedad. Y para eso se requieren ciertos documentos. Pero el primer paso sería en un banco hipotecario para obtener una preaprobación.
2: Ok. Y para yo tener una preaprobación, eso, la preaprobación, lo que dice en inglés, un pre-approval.
3: Correcto.
2: Es para yo enseñarle a la gente que están vendiendo las propiedades. Yo califico por un préstamo. Usted no está perdiendo el tiempo hablando conmigo, porque yo tengo un banco que me aprobó y me está listo para prepararme, para darme un préstamo si yo decido comprar tu casa, ¿verdad?
3: Correcto, es muy importante tener la preaprobación, porque así mismo usted está dejando, uno ya hizo primero como comprador, ya usted ya sabe la parte financiera, cuánto el banco le va a prestar. Y segundo, usted ya está buscando propiedad con la carta diciendo ya estoy listo para comprar porque mis finanzas ya me las revisaron, ya tengo la cantidad para comprar una propiedad. Entonces sí es importante la preaprobación.
2: Entonces, yo estoy mirando en Zillow, estoy mirando en Trulia o Realtor.com y veo que hay propiedades. Yo quiero hablar con ellos. Ellos me van a coger, encontré una que me gusta. ¿Ellos me van a coger serio si yo no tengo una aprobación?
3: Lastimosamente, ese es un error común que muchos compradores, primeros compradores hacen. Se van a Zillow, se van a Trulia, se van a Realtor.com porque son plataformas gratuitas para ver casas. Usted sí puede ir a ver la propiedad, pero lo que va a suceder es cuando usted quiera poner una oferta, no va a poder poner una oferta porque no tiene una carta de preaprobación. Entonces, este tiempo que usted fue a buscar esa propiedad y fue a verla, se enamoró de la propiedad, ahora ya no puede hacer nada, se quedó estancado. Entonces, por eso es la necesidad de tener la preaprobación.
2: Y si yo quiero poner una oferta que es bajo del precio, pues vamos a decir, la casa la están vendiendo por $400,000 y yo quiero ofrecer $325,000. ¿Me van a coger serio si yo no tengo una preaprobación?
3: Definitivamente no. No, porque le estamos diciendo a ellos, no estoy listo para cerrar, no estoy listo para continuar los siguientes pasos. Y si viene una persona que está listo, no le van a tomar la oferta de la otra persona.
2: Exactamente. Y la buena noticia ahorita, si yo tengo un ingreso, vamos a decir 100, entre la familia, dos o tres personas, tenemos un ingreso de 100, $120,000, a veces $80,000, a veces $90,000, combinado entre diferentes personas, obviamente adentro de los libros, obviamente pagando impuestos de esa cantidad, yo quizás sería elegible para buscar una hipoteca, para comprar una casa.
3: Claro que sí, incluso como comentamos anteriormente, incluso personas que son dueños de negocio pueden comprar propiedades. Hay muchos programas ahora y no requieren que le tiren los impuestos. Hay otras maneras que le pueden obtener un préstamo, pero hay muchos programas de préstamos ahora para primeros compradores.
2: Y yo tengo que ser ciudadano americano para comprar una casa?
3: No, no tiene que ser ciudadano americano. Puede ser residente, incluso con un permiso de trabajo. Y también hay bancos que ayudan a personas con ITIN, pero son bancos específicos con un préstamo específico para personas que tienen un ITIN number.
2: Ok. Ahora, la otra parte de buena noticia para hacer la gente salivar cuando piensen de la posibilidad de comprar una buena casa a buen precio, con buen pronto, la hipoteca de FHA, Federal Housing Administration, FHA, ¿cuál es lo mínimo que una persona puede poner de pronto para recibir un préstamo así?
3: Ese es un programa de un préstamo que ayuda a las personas por primera vez a comprar con un down payment, un enganche, como se le ha conocido, a un 3.5%. Es un bajito por ciento de down payment para poder comprar una propiedad.
2: 3.5%. Entonces, lo que tú me estás diciendo es que para comprar una casa, vamos a ponerle 4%, de $400,000, yo puedo hacerlo con un pronto de $20,000.
3: Correctamente, sí. Eso es
2: increíble.
3: Exactamente. Muchas personas piensan que necesitan tener más de $100,000 para comprar una casa. Y no es así.
2: Sí, es especialmente en nuestra comunidad, ¿verdad? Porque yo he conocido muchas personas que, obviamente, uno

0: nosotros como abogados no nos enseñan de los préstamos cuando vamos a la escuela de derecho. Esto lo aprendí yo en el mercado libre, averiguando, investigando, haciendo errores también en real estate. Pero la primera vez que yo escuché eso, y no fue tantos años atrás, quizás hace 10 años que yo escuché eso, yo me quedé sorprendido porque ni yo sabía del FHA loans que han estado en este gobierno ya más de 30, 40 años sirviendo al público, pero nuestra comunidad no sabe de eso.
1: Tengo que decirle, perdón la interrupción, doctor, pero yo tengo que decirle que eso es cierto. Nosotros compramos nuestra primera casa por este programa. Incluso tomamos clases. Nosotros compramos la primera casa hace más de 20 años y funcionó así, exactamente como le estoy explicando. El gobierno nos dio el bajo
0: interés. Y te sentiste muy bien. Te sentiste muy bien porque no tienes que tener tanto dinero. Tienes que tener, porque ahorrar 20 mil, ahorrar 25 mil es diferente a ahorrar 100 mil o 120 mil dólares. Es muy difícil.
1: Sí, claro.
2: Exacto.
1: Es muy bueno.
0: Sí, sí.
1: Déjenme recordarle a nuestros amigos oyentes el teléfono donde los pueden ubicar, doctor, porque antes de que se nos acabe el tiempo, tienen que saber que estamos escuchando al doctor Michael Musso Obregón y a la especialista en real estate, el agente de bienes raíces, Carla Barraza. Estamos hablando acerca de cómo comprar casa por primera vez, por supuesto los que ya regularizaron su estatus y tienen la opción de poder comprar casa por primera vez, así que vamos a seguir escuchándolos.
0: Sí, y esta conversación está dirigida a tantos clientes que nosotros hemos servido en la rama de inmigración, en la rama de accidentes. Tenemos clientes que en el caso de accidentes ganaron millones de dólares.
2: Exactamente.
0: Ellos quieren invertir también. Entonces, queremos dedicar una serie de programas a clientes que pueden comprar sus casas. Y en esta temporada que estamos ahora con tanta cosa que está pasando con la inmigración, queremos brindar una buena noticia para personas que ya han podido lograr o su permiso de trabajo o su residencia, saber que esta oportunidad existe, que no todas las noticias son malas y que sí podemos llegar y en nuestra estadía aquí en los Estados Unidos, que a veces eso puede ser haber sido que entramos recientemente o hemos estado aquí 10, 20, 30 años. La idea es que progresar en este país se puede y tenemos que brindar todas las oportunidades que existen en esto. Entonces, sí, exactamente. Entonces, Carla, explícale al público cuál es el proceso para calificar y qué es lo que tu oficina hace para las personas calificar para una preaprobación, para negociar su precio de la casa.
2: Lo primero que hacemos una consulta totalmente gratuita, y eso es algo que sí quiero enfatizar a su público, a su audiencia, es que lo hacemos gratis. Buscar la preaprobación es gratuita, no le cobran nada. Aquí, hasta que usted no cierre su propiedad y usted tenga su casa, no va a pagar absolutamente nada. Así que lo primero, hacer una consulta completamente gratuita para entonces hacer la preaprobación, buscar esa preaprobación y así usted poder saber cuánto el banco le determina para comenzar a buscar su propiedad. Y el segundo sería ya, teniendo esa carta, nos vamos en búsqueda a buscar esa propiedad de sueños. Al tenerla, entonces vamos a seguir el siguiente paso para que usted pueda tener ya su casita y comenzar a hacer un patrimonio para su familia, dejar un legado. Y también muchas personas me preguntan, ¿pero qué pasa por lo que está sucediendo con inmigración, verdad? Entonces yo les digo, no tengan miedo, porque si usted compra una propiedad y usted la sigue pagando, no corre ningún riesgo. Usted también puede tener esa propiedad para sus hijos como una herencia para su familia.
0: Sí, es verdad. Mira, lo peor que puede pasar en una situación es si le pasa algo que no tiene la residencia y por casualidad no gana su caso de inmigración porque tiene el permiso de trabajo, eso no quiere decir que la propiedad se tiene que entregar. Tienen familiares aquí, tienen hijos ahí, tienen otras personas de confianza que pueden manejar y administrar esa propiedad. Es una inversión que cualquier persona quisiera tener, porque aquí en los Estados Unidos vienen gente de otros países, viendo de la China, de la India, con Inglaterra, de Arabia, y compran aquí porque ellos saben que este mercado es

0: y la propiedad que está aquí a un precio hoy, en 5 años ya ganó muchísimo dinero. En 10 años muchísimo dinero. Entonces, ¿es como tener oro? ¿Es como tener oro crudo en la tierra o tener dinero ganando un buen interés en el banco?
1: Exactamente, exactamente, así es. Y es una inversión que lo que usted puede hacer más adelante, o puede poner su propiedad a rentarla, o puede venderla otra vez y ganar algo. Así que no hay que tener ese temor.
0: Y sepa que también, aparte de nuestro servicio en Musa Obregón Asociados, que siempre hacemos casos de accidente, casos de inmigración, casos criminales, también ahora tenemos una sección que hacemos casos de vivienda, compra y venta de casa. Tenemos un abogado dedicado a la compra y venta de casas que puede representarlos. Y vamos a hablar ahorita de eso también, Carla. ¿Cuál es el lugar y cuál es el rol de diferentes personas que participan en un cierre? Hay el broker, que es la persona, por ejemplo, como tú, que representa el comprador. Habla de otras personas que tocan papeles en este. Una compra y venta de una casa.
1: Sí, claro que sí. Van a tener 2 abogados, tanto como el comprador y el vendedor. En el estado de Nueva York necesitan tener abogados que los van a representar. Van a estar los agentes, tanto del vendedor y del comprador, que representan a sus clientes. Va a estar el título también, título de compañía, que es un tema que eventualmente en el futuro podemos hablar para que las personas entiendan también quién es la compañía de título. Y va a estar el banco. Va a estar también el banco ahí en la transacción. Así que hay varias personas jugando en este juego del proceso de compra de casa. Por eso le quiero recordar a las personas, no están solos, es un equipo grande que van a tener a la mano para poder realizar este sueño.
0: Y si yo soy un comprador, mi primera casa, tengo timidez, tengo miedo de hacerlo, como es normal cualquier persona, ¿quiénes son las personas que me representarían a mí, los intereses míos?
1: El abogado va a tener un abogado a su lado donde usted va a poder preguntarle todo lo que tiene que ver con la transacción de real estate, y también va a tener a su lado un agente de confianza donde va a también estar, va a estar a su lado trabajando para que su transacción sea de una manera correcta, profesional y que tenga un éxito.
0: ¿Y qué le dices tú a las personas que ya quieren firmar sin tener representación? Se quieren poner pronto sin tener representación? ¿Qué le dices tú a esas personas que deben hacer antes de poner dinero en un contrato?
1: Lo alerta. Siempre es bueno tener a un abogado a su lado de confianza y tener un agente de confianza que le esté dando la información correcta. No es bueno hacerlo solo porque no va a entender lo que está sucediendo, no va a comprender lo que está firmando. Perdón, y puede tener problemas en el futuro, incluso puede llegar hasta perder su dinero.
0: Sí, ¿y quién es la persona que en una transacción, en una compra de una casa, quién es la persona que escribe el contrato?
1: El abogado. El abogado. Bueno, en este caso, los abogados del vendedor van a preparar el contrato y será enviado al abogado del comprador que lo va a representar al comprador que está comprando. Y ahí ese abogado va a leerlo, va a revisar que todo esté correctamente. Y si hay cambios que hacer, el abogado va a hacer esos cambios. Así que definitivamente es necesario tener un abogado de confianza.
0: Y el abogado del vendedor, ¿a favor de quién escribe el contrato? ¿A favor del comprador o el vendedor, o los dos?
1: Me gusta esta pregunta. El abogado del vendedor va a estar al favor de su cliente, que es el vendedor. Así como la gente del vendedor va a estar a favor de su vendedor. Así, por eso es necesario tener su propio abogado donde esté a favor de usted y de que todo salga bien y que todo esté correctamente escrito.
0: Y te voy a dar un ejemplo a ustedes, Sam. Aunque yo soy un abogado y yo ejerzo real estate, cuando estoy en otro estado y me interesa comprar algo, yo tengo un abogado que me representa a mí. Y no es malo, porque la última vez que lo hice, por contratar a un buen abogado, me ahorré $25,000 de contrato.
1: Exactamente.
0: Entonces, entonces la persona que piensa, ah, ¿por qué puede gastar $2,500 en un abogado? Yo tengo experiencia, ¿por qué no tengo que hacer, gastar ese dinero? Hasta yo, cuando gasté ese dinero, me ahorré $22,500, porque me quitó $25,000 del precio, porque ya había defectos en la propiedad que tenía que rebajar el precio. Entonces, por esa situación, siempre es bueno tener un abogado de representando al comprador.
2: Definitivamente.
1: Sí, le ayudan a negociar.
2: Sí, definitivamente es así, doctor, y el tiempo casi nos está ganando, pero es importantísimo que nos informemos, es importantísimo que se tenga un abogado, un agente de real estate para poder comprar una casa, sobre todo en estar bien informados. 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Así que, Carla, danos tu número, por favor.
1: 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Y algo que quiero recalcar es que no necesariamente se tiene que comprar la casa mañana, puede tomarse un tiempo, pero eso quiere decir que por lo menos se está accionando. He tenido clientes que han venido a preguntar y no están listos en el momento, pero ya el siguiente año ya son dueños de casa.
2: Eso es importante.
0: Exactamente. Entonces, le invitamos a todos ustedes que embarquen en la más linda, interesante y rewarding experiencia que ustedes pueden tener, de comprar su propia casa. Empiecen a buscar, no pongan dinero, llamen a Carla, que les represente a ustedes como agente de comprador. Ella les va a ayudar a buscar la casa que ustedes quieran cuando ya estén listos. Y le deseo mucha suerte en esta parte tan excitante. Y le damos muchas gracias a Contigo Nuevo por darnos esta oportunidad de darte importante información.
1: No, gracias a usted.
2: Sí, gracias a ustedes por estar con nosotros y brindarnos, como dijo el doctor Michael Musso, importante información, sobre todo para quienes ya están con papeles, acaban de sacar todo, están en regla y pueden aprovechar y hacer el sueño americano realidad, ¿verdad? Tener casa propia. 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Muchísimas gracias por haber estado con nosotros. Dios los bendiga.
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el mayor es el que está con nosotros, que el que está en el mundo. ¡Gloria a Dios! Hay un nombre que es.

0: amado Dios y Padre Celestial, Dios eterno, Dios de amor, Dios de infinita misericordia, llegamos ante ti, llegamos con regocijo, con mucho gozo, con contentamiento, con alegría, con acatamiento, sometidos a tu llamado, sometidos a la voluntad tuya, al propósito tuyo, a tu palabra, oh Padre Santo, también con reconocimiento, reconociéndote como el Santo, el Alto, el Sublime, el Poderoso, el Dios Fuerte, el Dios que hizo los cielos y la tierra, el Dios que todo lo puede, el Dios de Abraham, de Isaac y de Jacob, el Dios nuestro, el Dios que ha hecho una obra maravillosa, magnífica en nuestras vidas. Oh Padre Santo, en compañía de los santos, de nuestros hermanos y hermanas, tus siervos y siervas, llegamos ante ti llegamos, oh gloria, dando honor, dándote pleitesía, y en la comunión, en la coinonía, en el consorcio con el Espíritu Santo, te adoramos, te edificamos este altar. Traemos esta ofrenda merecida, esta ofrenda inmolada, esta ofrenda de gratitud, esta ofrenda de acción de gracia. Lo hacemos para ti, solo para ti, con entrega, con dedicación, con mucho amor, porque es para ti, papá, porque es para ti, Padre, Padre nuestro, que estás en los cielos, santificado sea tu nombre. Venga tu reino, hágase tu voluntad aquí en la tierra como en el cielo. El pan nuestro de cada día, dánoslos hoy, perdona nuestras deudas, así como nosotros perdonamos a nuestros deudores. Mas líbranos de toda tentación, de todo mal. Amén. Amén. Oh, gloria. Gloria para ti, alabanza para ti, honor para ti, prestigio para ti, pleitesía para ti, oh gloria. Hermano, adore. Hermana, alabe, alabe la gloria. Oh, gloria. Aleluya. Nos gozamos, nos regocijamos en el Dios eterno, en el Dios eterno, en el Dios que hizo los cielos y la tierra. El Dios que nos rescató, que nos salvó, que nos libertó, que nos sacó de casa de esclavitud y nos trajo a casa de libertad, que nos sacó de casa de opresión y nos trajo a casa de bendición, a casa de paz, a casa de amor. Oh, gloria. Es hermoso, es glorioso estar en su presencia, en la presencia de nuestro Dios. Oh, Él es merecedor de toda alabanza, de toda gloria. A Él entregamos gloria, a Él entregamos alabanza. Hermanos, si puedes levantar manos al cielo, levante manos al cielo y vamos a proclamar la gloria. Oh, cuán amables son tus moradas. Cuán amables son tus moradas, oh eterno. Oh eterno, oh glorioso, maravilloso. Oh Dios, admirable, consejero, príncipe de paz, poderoso en batalla, glorioso, hermoso, majestuoso, excelso, poderoso, es nuestro Dios. ¿Quién como tú, oh Jehová, entre los dioses? Nadie como tú, tú eres único, tú eres único, tú eres el único, oh y poderoso. El único y sabio Dios, el Dios que todo lo sabe, el Dios que todo lo sabe, el Dios que todo lo puede, el Dios que está en todo lugar y que se manifiesta allí cuando se invoca, cuando se llama. Ay, ay, ay, ay, ay, ay, ay, ay, ay, ay, ay, ay, ay, ay, ay, ay, ay, ay, ay, ay, ay, ay, ay, ay, ay, ay, ay, ay, ay, ay, ay, presencia. La presencia, la presencia. Oh, gloria, gloria, gloria, aleluya. Aleluya, aleluya. Nos gozamos, nos regocijamos en ti. Oh, Padre amado, Padre amoroso, Padre misericordioso. Aleluya. Nos regocijamos en Él. Regocijos, hermano, regocijos, hermana. disfrute este tiempo, este momento en su presencia, están los hermanos juntos, juntos en armonía. Es hermoso, es glorioso. Es hermoso los hermanos juntos en armonía, adorándole, buscándole juntos, en armonía. Mirad cuán bueno y cuán delicioso es habitar los hermanos juntos en armonía, porque allí envía Jehová bendición y vida eterna. Allí, allí cuando está junto, cuando está junto a tu hermano, junto a tu hermana, juntos, adorándole, buscándole, en un mismo sentir, en una sola fe, en un mismo espíritu. Ay, eso agrada al Padre, eso agrada a Dios, eso agrada a nuestro Señor. Que estemos habitando juntos en armonía, en ese mismo sentir que hubo también en Cristo Jesús. Adóralo más, hermano, acércate, apégate a Él. Ay, ay, ay, ay, ay, ay, ay, ay, ay, ay, ay, ay, ay, ay, ay, papá. Oh, gloria para ti, papito, papito santo, papito amado, papito, papito, papá. Abba, Padre, Abba, Padre. Ay, ay, ay, ay, ay, ay, ay, ay, ay, ay, ay. Oh, gloria para ti, alabanza, cata y semando. 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Aleluya, oh gloria para Él. Alabanza, alabanza para el Dios eterno, para el Dios nuestro, para el Dios que nos libertó. Nos libertó, te libertó, me libertó. Soy libre, declara libertad, soy libre, soy libre, libre soy, libre, libre, libre, libre, libre, libre soy, ay, ay, ay, ay, ay, ay, ay, ay, ay, oh gloria, ay, ay, ay, ay, ay, ay, ay, ay, ay, ay, ay, ay, ay, ay, ay, ay, ay, papá, oh gloria para ti, alabanza, alabanza al Dios del cielo, te engrandecemos a ti, te empoderamos a ti, te damos honor. Oh, gloria. Disfruta, hermano. Disfruta, hermana, la presencia. La presencia. La dulce y dulce y exquisita presencia. Él está allí. Por medio del Espíritu Santo se está tocando, Él me está tocando, está tocando, Él me está tocando. Yo sé que a ti también, yo sé que a ti también, hermano, yo sé que a ti también, hermana. Hay toque divino, hay toque del cielo, hay toque, hay toque, hay toque de Dios. Cuando Él me toca, cuando Él me toca, siento su presencia, cuando Él me toca, me tiembla todo mi ser. Gloria, oh gloria, adóralo, aleluya, derrama tu alma allí en la presencia, derrama tu alma en su presencia, en su presencia, en su presencia. 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
1: que no nos falte. Que no nos falte, Señor, que no nos falte tu presencia, que no nos falte, nos puede faltar cualquier cosa, pero no tu presencia, no tu presencia, no, que no nos falte tu presencia, que no nos falte, que no nos falte tu presencia, que no nos falte tu presencia, oh Rabatatarabanda, que no nos falte, que no nos falte, oh Padre, que no nos falte tu presencia, que no nos falte, que no nos falte tu presencia. Oh, gloria. Queremos habitar. Queremos habitar en tu dulce, exquisita presencia. Está allí. Gracias, Padre. En el nombre de estos hermanos, queremos interceder. Queremos interceder por la iglesia. Queremos interceder por aquel hermano, por aquella hermana que está aquí, que necesita de ti, que necesita el favor tuyo, que necesita la ayuda tuya, que necesita la liberación, que necesita el consuelo, que necesita la fortaleza. Eso es. Intercedemos delante de tu presencia por nuestros hermanos, por nuestras hermanas, por tus siervos y siervas. Hemos llegado, Señor, para interceder por el que sufre, por el huérfano, por la viuda, por el desamparado, por el anciano, por la anciana, por el extranjero, por aquel que está desnudo, por aquel que está en escasez, por aquel que está en apuros, por aquel que está en apuros, por aquel que ha sido derribado, para que tú lo levantes, para que tú lo levantes, para que tú lo levantes en el nombre de Jesús. En el nombre de Jesús, levanta al caído, restaura al caído. Restaura, Padre, esa vida. Restaura ese hermano. Restaura esa hermana. Te suplicamos, te rogamos, oh Eterno, en esta hora, en el nombre de Jesús, que venga la sanidad. Que venga la sanidad. La sanidad sobre tu pueblo. La sanidad sobre tu iglesia. La sanidad sobre mi hermano. Esa sanidad del espíritu. Esa sanidad para esa mente, para el alma enferma, para el corazón adolorido, que sea sano, que sana tus heridas. Intercedemos al Padre en el nombre de Jesús, para que sane toda herida, para que sane la herida que está en tu corazón, esa dolencia. Señor, sana, sana. Hay sanidad interna para ti, hay sanidad para tu mente, para tu espíritu, para tu alma. Intercedemos en el nombre de Jesús, para que el Señor levante al caído, para que el Señor restaure ese hogar, ese matrimonio, donde hay pleito, donde hay contienda, donde hay disensión, donde hay gritería, donde hay enojo, donde hay pleito, que cese. Que cese la contienda, que cese el pleito, el enojo. Los celos los echamos fuera. Fuera los celos. Celos satánicos, fuera, fuera, fuera. Fuera todo celo, todo enojo, toda amargura, en el nombre de Jesús. Que llegue la paz. Padre, tu paz. Padre, tu paz a ese hogar, a esa familia, a ese matrimonio que está en conflicto, ese matrimonio que está en pleito, esa esposa, ese esposo que está aquí. Dios del cielo, ese esposo que piensa abandonar su hogar, Señor, deténlo. Cambia sus ideas, sus pensamientos. Esa mujer que está allí amargada, etalama, sotolebe, tatalama, son de lobo, soe. Esa mujer amargada en angustia, en aflicción, en dolor, que está enojada. Esa hermana enojada que está allí. Señor, pasa bálsamo en el nombre de Jesús. Que se quite todo enojo. Todo enojo, fuera, fuera ese enojo, ese resentimiento, ese sentimiento de tristeza que está prolongado ese sentir, ese sentimiento de tristeza que se ha convertido en depresión y estás allí deprimida. Atamos ese espíritu depresivo en el nombre de Jesús. Te declaro libre, libre. En el nombre de Jesús, sé libre, sé libre. El Señor sana tus heridas. En el nombre de Jesús, viene la calma, viene la paz. En medio de la tormenta, en medio de ese problema, el Señor pone su mano poderosa, su mano santa en ese asunto. Y el Señor se manifiesta en tu hogar, en tu familia, en tus hijos descarriados, tus hijos perdidos. Intercedemos al Padre para que el Padre los encuentre, los salve y los traiga con ternura, con cuerdas de amor, con cuerdas de misericordia. Nos unimos al clamor de esa madre por sus hijos. Salva a los hijos, trae sus hijos de lejos, sus hijas de lejos. Alaba, Sikima. En el nombre de Jesús, el Señor protege, guarda a tus hijos. Liberta a tus hijos, salva a tus hijos. ¡Ay, Rabaquí amando! Salva a tu esposo. A tu esposo intercedemos por ese esposo en el nombre de Jesús que está atado al alcohol, al vicio, a la maldad. En el nombre de Jesús, en el nombre de Jesús, intercedemos por ti para que la fe no te falte. El Señor te ayuda. El Señor te sostiene, te protege, te guarda. Él ha prometido guardar tu entrada, tu salida en el nombre de Jesús. Proclamo gloria allí, allí donde tú estás. Ahí donde se manifiesta el poder de Dios. Tú que estás oprimido por el dolor, por la enfermedad. Tú que estás desahuciado de los médicos. Oh, ya el médico te dijo que nada podía hacer. Pero allí está el Sanador, allí está el que puede, allí está el que todo lo puede, el Dios Todopoderoso. Y hay una promesa de sanidad divina, hay una promesa de sanidad para ti. En el nombre de Jesús, atamos todo espíritu de enfermedad que te oprime, todo espíritu de dolencia, atamos toda enfermedad fuera. Espíritu de enfermedad, sal de ese cuerpo, recibe salud. Los tumores desaparecen, los quistes, las hernias, las úlceras, en el nombre de Jesús. El Señor sanando, los tumores son extirpados, los quistes, y tú recibes salud, salud, sanidad divina en tu cuerpo. En el nombre de Jesús, declaro salud, paralítico, levántate y anda. Toda parálisis desaparece, todo síntoma, toda dolencia, asma fuera, hepatitis, teatro, te echo fuera, asma fuera. Diabetes, artritis, fuera, cáncer, te echamos fuera, en el nombre de Jesús, SIDA, fuera, fuera el SIDA, fuera la leucemia, el lupus, esquizofrenia, fuera, fuera, fuera, fuera, en el nombre de Jesús te declaro libre, recibe ahora mismo tu milagro, recibe tu milagro, en el nombre de Jesús, el Sanador está allí tocándote, lo que tú estás sintiendo es el toque Sanador, el que te sana está allí. Contempla al Sanador, no mires la sanidad, contempla al Sanador, aquí está Él, por medio del Espíritu Santo, y lo que tú estás sintiendo es el toque Sanador, y tú quedas libre de esa enfermedad, de esa enfermedad, de esa enfermedad, quedas libre, quedas libre. El Señor pone páncreas nueva, próstata nueva, el Señor pone corazón nuevo, venas nuevas, pulmón, riñón nuevo, hígado nuevo, intestinos nuevos, culos nuevos, el Señor está poniendo órganos nuevos, tejidos nuevos, sanando al Señor. El Señor te sana. En el nombre de Jesús proclamo sanidad, proclamo, proclamo, proclamo sanidad, sanidad, sanidad, sanidad divina. En el nombre de Jesús, acata alaba. En el nombre de Jesús, en el nombre de Jesús de Nazaret, recibe tu milagro. Recibe tu milagro, recibe la sanidad, recibe nueva fuerza, recibe ánimo, recibe fortaleza, el da fuerza al cansado. En el nombre de Jesús, ahí está Dios, fortaleciendo tu vida,
0: levantando tu cabeza. Ay, ya, ya, ya, ya, ya, ya, ya, ya, ya, ya, ya. En el nombre de Jesús, proclamo bendición para tu vida, para tu hogar, para tus hijos, para tu matrimonio, para tu esposo, para tu esposa, para la empresa, empresario que estás aquí. El Señor salva tu empresa. El Señor salva tu empresa. Ay, ya, ya, ay, la puerta que has tocado se ha abierto. Se ha abierto una puerta amplia en el nombre de Jesús. El Señor ha aprobado ese préstamo. Ha tocado al gerente del banco y viene el préstamo. El préstamo llega a tus manos. Ay, ay, ay. Y tú ganas la demanda en la corte. Tú que tienes demanda en la corte. El abogado te llama. Arrabaquita lama, sándara, vasaya. Y viene la provisión, y viene la ayuda de lo alto, porque el Dios del cielo es el Dios de la provisión, y Él es tu Dios, y nada te faltará, nada te faltará. Declaro bendición sobre esa casa, declaro bendición sobre ese ministerio, declaro bendición sobre esa empresa, declaro bendición sobre esa familia, declaro bendición sobre ese confinado, sobre esa confinada que está llorando, clamando con nosotros. Confinado, no tema, confinado, Dios está pensando en ti. Confinada, confinado, Dios está pensando en ti. Y tú saldrás de ese lugar, porque el Dios del cielo está obrando. Y tú que tienes cita en la corte, el Dios del cielo irá delante de ti, enderezando el camino, allanando el camino. Y tú ganas en esa corte, en el nombre de Jesús, proclamamos la justicia divina, la justicia del Espíritu, la justicia de Dios, en el nombre de Jesús. Tú que vas a cita de migración, el Dios del cielo pone en orden esos papeles, Ada, en dilema. Desatamos visa, desatamos residencia, el Dios del cielo te favorece, en el nombre de Jesús proclamamos gloria. En el nombre de Jesús, el Señor obrando, el Señor consolando, el Señor fortaleciendo tu vida. Él te consuela, tú que estás en tribulación, en angustia, en aflicción. El Dios que todo lo puede, el Dios que todo lo puede, el Dios que te ha dado su paz, esa paz intensa. Esa paz fuerte que está dentro de tu corazón. Esa paz en medio de la tormenta. La paz de Dios que sobrepasa todo entendimiento. Guardará. La paz de Dios guardará. La paz de Dios guardará. Guardará. La paz de Dios guardará vuestros corazones. Vuestros corazones son guardados con la paz de Dios. Y vuestros pensamientos, tu pensamiento en Cristo Jesús, la paz de Dios, que sobrepasa todo lo que se puede entender y no lo que se entiende, todo entendimiento. Esa paz sobrepasa y guardará, recibe el Espíritu de esta palabra, guardará vuestros corazones. La paz de Dios, esa paz interna, en lo profundo. No hay tormenta, no hay problema que te mueva, porque está esa íntima y fuerte comunión. No hay problema, no hay tribulación que pueda sobrepasar. Ay, ay, ay, cuando esa paz de Dios está presente, esa paz que Dios nos dio, que Dios nos dejó, ay, ay, ay, ay, ay, disfruta de su paz, disfruta la paz en medio de la tormenta, en el problema. En esa situación, en esa adversidad, ay, ay, ay, ay, ay, guardará, recibe esa palabra, guardará, la paz de Dios que sobrepasa todo entendimiento, guardará vuestros corazones, tu corazón será guardado por esa paz que sobrepasa ese problema, esa paz que sobrepasa esa tribulación, esa angustia, esa aflicción, ese problema, esa prueba es sobrepasada. Y sobrepasada por la paz que guardará tu corazón, que guardará tu corazón para que tu corazón no se turbe. Tu corazón será guardado por esa paz para que no se turbe en la tormenta, para que no se turbe en la prueba, para que no se turbe tu corazón en ese problema, en esa angustia, en esa aflicción. Porque Dios del cielo ha dado la promesa de guardar tu corazón y tus pensamientos. En Cristo, tu mente es guardada. Tu mente, tus pensamientos son ligados a la mente de Cristo. Oh, gloria, dale gloria, dale gloria. Recuerda, el efecto dice la palabra. Dice la palabra en Isaías 32:17, el efecto de la justicia será la paz. El efecto de la justicia será la paz. El efecto que hace la justicia será la paz. Y la labor de la justicia, la labor, el trabajo de la justicia, reposo y seguridad para siempre. Y tu justicia y mi justicia es Cristo, Cristo, nuestra justicia es Cristo. Y Él es reposo y seguridad para siempre. Recibe esta palabra específica. Aleluya, oh gloria, recibe esta palabra buena, esta palabra oportuna, hermano. Esta palabra, el efecto de la justicia, escucha el efecto de la justicia será paz. Ese es el efecto, eso es lo que produce la justicia, paz. La justicia divina, la justicia de Dios, la justicia del cielo será paz. Ese es el efecto de la justicia de Dios, será paz. Y la labor, el trabajo, escuche bien, el trabajo de la justicia es darte reposo y seguridad para siempre. Quiere decir, entendemos por la palabra que Cristo, vuestra justicia, en su labor es darnos reposo y seguridad para siempre. Reposo en la prueba, reposo, descanso en la batalla, en la prueba, en la tribulación, en el problema, reposo y seguridad para siempre. Eso es, ese es el trabajo, esa es la labor de la justicia. La labor de la justicia es que recibe esta palabra específica. Tú que estás pasando por ese problema, tú que estás pasando esa tribulación, esa adversidad, esa aflicción, ese dolor, ese problema que se ha presentado, la labor, el trabajo de la justicia es reposo y seguridad para siempre. En Cristo tenemos reposo, descanso y seguridad. Reposa, reposa en la justicia de Dios. Vive seguro en la justicia de Dios, que es para siempre. Reposo y seguridad para siempre. Y la labor de la justicia, reposo y seguridad para siempre. Reposo y seguridad. Reposo, que es descanso. Y seguridad. Seguridad. Seguros en Él. Descansamos en Él. Descansamos en la justicia de Dios. Reposamos en la justicia de Dios y en la justicia de Dios.

0: de la radio. Muy buenas tardes tengan todos, que Dios me los colme de ricas y abundantes bendiciones. Nos preparamos para atender su llamada a esta hora al 718-748-9751. También el 718-748-9752. El pastor Federico contigo, tú conmigo y Dios con nosotros. Si cuando llama suena ocupado, sigue tratando hasta que lo logre. Si está con nosotros por primera vez, te damos una cordial bienvenida. Dios le bendiga. Buenas tardes. Buenas tardes. Dios le bendiga.
1: Dios te bendiga a ustedes también.
0: María Alfaro en la casa, bienvenida, un abrazo.
1: Primerita, estaba esperando esa bendición, Federico.
0: Qué bueno que Dios te ha bendecido con una palabra buena en esta tarde.
1: Amén, me disfruté mucho esas palabras, me las disfruté, me las regocío.
0: Amén, vamos a orar. Padre, gracias por mi hermana María Alfaro, colmada del bien del favor. Enriquécele con tu gracia, llévala de gloria en gloria y sosténla con tu mano poderosa. A ella, sus hijos, toda la familia sean bendecidos y que tú le premies con cosas buenas, eternas para su vida, su casa, la familia, y un resto de semana favorable en todo, en el nombre de Jesús. Un abrazo.
1: Un buen abrazo.
0: Qué bueno, seguimos por aquí atendiendo las llamadas a esta hora. Si usted está allí, Dios le ha bendecido y quiere la oración, me puede llamar. Dios le bendiga, buenas tardes.
2: Le bendiga, hermano.
0: Dios le bendiga, ¿con quién tenemos el gusto de hablar?
2: Con el hermano Santos Alfonso Vallajares de Nicaragua.
0: De Nicaragua en la casa, qué bueno, mi hermano Santo, un abrazo.
2: Le llamo de aquí, desde Nueva York.
0: Amén.
2: Long Island.
0: Long Island, qué bueno.
2: Sí.
0: Dígame, mi hermano.
2: Mi petición, hermano pastor, es que estoy esperando una compensación que se me ha tardado, pero pasó el 5 de agosto del 24 y me llegó carta que luego tenía que pasar visa virtual.
0: ¿Cómo? Hello. Hello. Hello. Hello, hello. Se cortó la llamada por ahí. Hello. Hello.
2: Esperando esa respuesta.
0: Se está cortando la llamada.
2: Sí, hermano pastor, pues estoy orando por esa compensación que estoy esperando.
0: Ah, viene.
2: Es un accidente.
0: Pues vamos a estar orando porque eso ya viene de camino. Si ya le dijeron que venía, viene de camino. Vamos a orar para que usted la reciba lo más pronto posible.
2: Amén.
0: Padre, delante de tu presencia, mira la bendición, la compensación que le espera, Señor. El trato que ya fue hecho, Señor. Los tribunales, Señor, pero tú eres el Dios que llegas puntualmente. Sabemos que esa ayuda viene de camino. La desatamos. La desatamos en esta hora. Y, Señor, y Él va a recibir buenas noticias pronto. En el nombre de Jesús, mientras, dale paz, Señor, tranquilidad, reposo en la presencia tuya, Dios. Porque tu justicia ya fue hecha en ese caso, Señor, y ahora Él va a disfrutar de la bendición tuya. En el nombre de Jesús, bendice a Él, su casa, la familia, y llévale de gloria en gloria, de victoria en victoria, que Él tenga un fin de semana y un resto de semana favorable en todo, en el nombre de Jesús. Amén. Mi hermano Santo, siga confiando, que ya Dios tiene todo el control en ese asunto, y cuando sea, pues entonces nos llama y da el testimonio.
2: Gracias, pastor. La verdad, sentí la presencia del Señor.
0: ¿Cómo no?
2: Hoy estaba aquí limpiando mi carro y estaba escuchando la radio, porque siempre oigo esa radio, siempre la escucho.
0: Qué bueno.
2: Y casualmente me di con ese programa, pues, que estaba ahorita ahí.

0: Dios me le bendiga, pastor, y gracias.
1: Aquí estamos en esta hora y también en la mañana, a las 6 de la mañana estamos orando, de 6 a 7, ahí estamos en el clamor, en la mañana también, de lunes a viernes. Está invitado para que se forme parte, y siempre y cuando necesite la oración nos llama.
0: Amén, muchas gracias, pastor, le agradezco muchísimo.
1: Como no, un abrazo y a usted y su familia, y mucha confianza en el Señor. Amén, Victoria, un abrazo. Buen día. Bueno, seguimos adelante atendiendo llamadas. Dios está haciendo cosas grandes en nuestros medios, y si usted tiene una petición, siga confiando en el Señor. Si usted está de cumpleaños, happy birthday to you. Si estás de aniversario, felicidades. Todos los hermanos disfrutando el Labor Day, Día del Trabajo. Yo lo estoy disfrutando aquí bien. Aquí estamos, laborando para el Señor en la viña del Señor. Qué bueno. Si usted está allí en la familia, a lo mejor en un barbecue, no sé, en el parque, en qué lugar, en el patio de su casa, a lo mejor allí en familia, usted no laboró y no trabajó, y está disfrutando el Labor Day. Los que le tocó trabajar como a mí, bueno, disfrute. Saludo a Lucio. Lucio, Dios te bendiga. No sé si Lucio trabajó hoy. Lo bendiga el Señor, él y su familia. Mi hermano Pablito sí trabajó hoy. Y la hermana Aida, ellos trabajaron. Seguro ya están saliendo del lugar de trabajo. Que Dios me las bendiga rica, abundantemente. Mi hermano Antonio Presancín, de igual manera. Toda esta gente laboró también. Mario, Isaías. La hermana Tomasa, allá en el daycare, con las compañeras, les saludo. Con muchos saludos a todas ellas allí en el daycare. También mi hermano Dionisio Mazariego. Amén. Que Dios lo bendiga. Él y su compañero de trabajo y todos los demás que me escuchan. No se me pueden olvidar los confinados y las confinadas que están allí privadas de la libertad. Pero Dios tiene el caso casi resuelto. El caso suyo está resuelto. El caso suyo está resuelto. Pronto usted va a salir de ahí. Antes de lo que usted pensaba, porque Dios es su abogado defensor. Y la justicia de Dios nunca falla. Confinado, un abrazo, saludos. Las confinadas también, tenemos muchas confinados, muchas prisiones que nos escuchan en la mañana y en la tarde. Reciban este saludo del pastor Federico, siempre acordándome de todos ustedes. Y les animo a seguir creyendo, poniendo su fe en Cristo Jesús, Señor nuestro. Él es tu abogado defensor. Bendiciones. Amén. Seguimos por aquí atendiendo las llamadas. Si usted está allí y me está escuchando, deténgase como el hermano Santo que estaba escuchando, lavando su carro, y Dios lo tocó y nos llamó. Usted puede llamar al 718-748-9751, también el 718-748-9751. Pastor Federico, contigo, tú conmigo, y Dios con nosotros. Qué bueno. Aquí esperando su llamada, estamos en la mejor disposición de orar por ti, que estás allí. Saludando a todos los hermanos que salen de los lugares de trabajo, los que no laboraron, que están disfrutando el día feriado. Muchas bendiciones para todos ustedes. Con gozo y alegría, aquí el pastor Federico con todos ustedes. Yo disfrutando el día del trabajo también aquí. Tempranito en la mañana llegamos aquí también, hicimos el clamor, y ahora en la tarde de igual manera, en vivo, en directo, desde el estudio de Brooklyn, Nueva York. Dios te bendiga, buenas tardes.
2: Buenas tardes, pastor, Dios me lo bendiga.
1: Hermana Dina, un abrazo, qué gozo escuchar la sierva amada.
2: Gracias, pastor. Usted sabe que está pendiente mi ofrenda también, ¿verdad?
3: Gracias, mi hermana. Usted siempre es una fiel colaboradora de este ministerio de Dios.
2: Amén, pastor. Pastor, quiero que me haga una oración. Yo pues mañana tengo un examen del lado riñón de la izquierda.
1: Okay.
2: Que todo esté bien.
1: Ok, vamos a orar. Padre, delante de tu presencia, van a hacer análisis, exámenes médicos, pero estamos confiando que tendrá buenos resultados favorables para ella. Todo estará bien. Padre, porque tú eres el Dios que cuida, protege a tus hijos y tus hijas, y tu hija va a estar sana, libre de toda enfermedad. En el nombre de Jesús, envuélvela en el lienzo del poder de tu amor. Su cabeza con aceite para que su copa rebose, bendice su vida, su casa, la familia y en el lugar de trabajo siga prosperando en todo. Que ella tenga un resto de semana de victoria, de triunfo, de bendición, que tenga buenas noticias en el nombre de Jesús. Un abrazo, mi hermana Dina.
2: Gracias, pastor.
1: Oh, seguimos por aquí atendiendo la llamada del pastor Federico, siempre con gozo, con alegría, con el buen humor que siempre nos caracteriza. Abrazos, victoria para todos ustedes. Bueno, hasta aquí me trajo el río, levantamos campamento, que Dios me los colme de bendiciones. Cristo le ama, el pastor Federico también. Como siempre, mi gente, familia, ustedes, deseándoles cosas buenas. Bendiciones.

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2: Primera de Reyes, capítulo 14, y dice la palabra de esta manera: en aquel tiempo Abías, hijo de Jeroboam, cayó enfermo, y dijo Jeroboam a su mujer: levántate ahora y disfrázate, para que no te conozcan que eres la mujer de Jeroboam, y ve a Silo, porque allá está el profeta Ahías, el que me dijo que yo iba a ser rey sobre este pueblo. Y toma en tu mano 10 panes y tortas y una vasija de miel y ve a él, porque para que te declare lo que ha de ser de este niño. Y la mujer de Jeroboam lo hizo así, y se levantó y fue a Silo y vino a la casa de Ahías. Y ya no podía ver a Ahías porque sus ojos se habían oscurecido a causa de su vejez. Mas Jehová había dicho a Ahías: he aquí que la mujer de Jeroboam vendrá a consultarte por su hijo, que está enfermo. Así y así le responderás, pues cuando ella viniere, vendrá disfrazada. Alabado sea el Señor. Gracias, Padre, por tu santa palabra. Te honro, te alabo, te exalto por todos los siglos, por lo bueno que tú eres, y porque tú nos permites siempre entender y recibir revelación de tu santa palabra, en el nombre de Jesús. Aquí vemos el rey Jeroboam. Para aquellos que no saben quién es Jeroboam, Jeroboam fue un siervo de Salomón, que en los últimos años catastrófico del reinado de Salomón, se rebeló en cierto sentido en contra de las tiranías que estaba efectuando Salomón. A tal grado que Salomón, al enterarse, lo amenaza y él tiene que huir por su vida hacia la tierra de Egipto. Salomón sabemos que fue un buen rey, pero lastimosamente en sus últimos años se descarrió de los caminos del Señor. Durante este tiempo es que comienza a salir en el panorama bíblico el personaje llamado Jeroboam. Dice la Biblia que una vez que Salomón murió, comenzó a reinar su hijo Roboam, y Roboam, en vez de aliviar la carga que había dejado su padre, porque el pecado lo que deja es carga. Cuando se reina bajo principios pecaminosos, lo que se deja es carga, deuda. Y eso es lastimoso, pero esa es la condición que muchas veces vemos en congregaciones donde no ha sido bien administrada, deudas, problemas, dificultades. Amén. Situaciones bélicas. Y esta era la condición del reino cuando Salomón lo entregó. Pero Roboam pidió, hijo de Salomón, consejo de los ancianos y pidió consejo de los jóvenes. Pero él optó por tomar el consejo de los jóvenes, el cual fue mortal para su reino. Porque los jóvenes le aconsejaron que si su padre había sido fuerte con Israel, él debería proyectarse más fuerte aún y más grosero aún con el pueblo que él estaba reinando. Pero ya Dios le había revelado al profeta Ahías que Jeroboam iba a reinar sobre Israel. Ya, alabado sea el Señor, eso se había decretado por la con, Salomón en los últimos años de su reinado. Y dice la Biblia que el profeta Ahías le profetizó, amén, a Jeroboam que Dios iba a entregarle 10 tribus de las 12 tribus que reinaba Roboán, hijo de Salomón, hijo de David. Y fíjense que Dios le permitió 2 tribus que permaneciesen fiel a Judá para que se cumpliese la promesa que Dios le había dado a David, que nunca iba a faltar dentro de su simiente uno que se sentase en su trono hasta que viniera de su simiente el Rey de los Reyes, que era Jesús de Nazaret. Mas sin embargo, por la conducta impía de Salomón, del pueblo de Israel y de Roboán, dice la Biblia que Dios partió el reino y entregó 10 tribus a este hombre llamado Jeroboán. Ahora, Jeroboán no tenía pacto davídico. Jeroboán no tenía ningún pacto davídico. Por lo tanto, Jeroboán recibió ese reino por pura gracia y misericordia de Dios. Dios le plació sacarlo de la nada, sacarlo de ser un siervo, un esclavo de Salomón, para ponerlo al frente, no de 2, ni de 3, ni de 4, ni de la mitad de las tribus, que serían 6, sino de 10 tribus del pueblo de Israel, o sea, un casi 90%. Pero aquí podemos tener una ilustración de Jeroboam y compararnos a nosotros. Porque hoy en día mucha gente con tantos títulos y tantos puestos inmerecidos que nos damos de hoy somos pastores, obreros, reverendos, apóstoles, profetas, evangelistas, y seguimos añadiendo puestos para nuestra vida, licenciados, doctores, maestros, eruditos, y tantos otros más que hay. Se nos olvida a nosotros que si hoy estamos nosotros en el santo ministerio, ha sido por la pura gracia y misericordia de Dios. Porque aunque Pablo mismo lo decía y decía, lo que soy, lo soy por la gracia de Dios. Mas sin embargo, Pablo tenía en su sangre judía. Mas nosotros, aquellos que hemos sido llamados de Latinoamérica, de otros países, ni siquiera el mapa de nuestro país constaba dentro de la geografía bíblica que estábamos hablando para estos tiempos que fue dejado la palabra de Dios, sino que en su misericordia, podemos decir como el apóstol Pablo, como abortivos, por último, Dios le plujo en su inmensa misericordia aparecernos a nosotros, limpiarnos en su sangre y a alguno de nosotros llamarnos para un ministerio que nosotros no merecíamos, que nos fue dado por gracia, por misericordia, gratuitamente, como un regalo de parte de Dios, para que ese regalo nosotros lo apreciemos y lo llevemos al nivel máximo que podamos en Dios. Pero hay muchos que se dejan llevar porque son el ungido, el siervo, el apóstol, el pastor, el evangelista o el profeta, y comienzan a pensar que dentro de su genealogía ellos están también bajo el pacto davídico. Pero estamos nosotros en cierta manera semejantes a Jeroboam, participando de un reino que conforme a la carne no lo merecíamos, pero conforme al Espíritu, dice la Biblia, que a los que recibieron su nombre le dio potestad de ser llamado hijo de Dios. Lo que tenemos lo tenemos por gracia y misericordia de Dios. Por eso tenemos que tener cuidado con aquellos ministros que siempre están hablando de un David que se cayó y que Dios lo levantó. Estamos siempre hablando, alabado sea el Señor para siempre, de un Salomón que se descarrió y que después volvió a su lugar, porque tenemos que tener cuidado, porque Salomón estaba bajo el pacto davídico, bajo el pacto abrámico, bajo el pacto, alabado sea el Señor, de todos los patriarcas, porque David también estaba bajo ese pacto davídico que Dios había hecho con él y que había hecho con su padre Jacob y su padre Isaac y su padre Abraham. David estaba protegido por pacto, pero nosotros estamos protegidos, sí, por un pacto, y ese es el nuevo pacto, el pacto de la sangre de Cristo. Por eso es que nosotros no podemos exponer la gran oportunidad, el gran chance, podemos decir, que Dios nos ha dado de ser inmerecedores por medio de pactos humanos con Dios, de recibir el ministerio. Dios nos ha dado por la pura gracia y a través de la sangre de Jesucristo el acceso para que hoy nosotros estemos en lugares privilegiados de parte de Dios. Por eso debemos que con más diligencia todavía, porque si aquellos que eran, alabado sea el Señor, ramas originales fueron arrancados para nosotros ser injertados, ¿cuánto más nosotros también podemos, que somos ramas artificiales, ramas injertadas, podemos ser nuevamente arrancados del ministerio, barridos del ministerio? Y eso es lo que estaba enfrentando Jeroboam. Dios le entregó a Jeroboam 10 tribus. Dios le entregó a Jeroboam ciudades poderosas. Dios le entregó a Jeroboam profetas. Dios le entregó a Jeroboam ejército. Dios le entregó a Jeroboam economía. Dios le entregó todo lo que él podía necesitar. Pero ¿qué sucede? Vino a Jeroboam un celo ministerial. Solamente Dios, por amor a David, le entregó a Roboán, le dejó dos tribus. Pero Jeroboam sabía que la ley decía que una vez al año, de todas las 12 tribus de Israel, tenían que descender al templo para adorar al Señor. Y esto es un principio muy importante, porque hay muchas iglesias que no les gusta respaldar las iglesias en las actividades del concilio. Cuando Israel se unían todos desde Dan hasta Berseba. Era requisito de Jehová descender al templo una vez al año a adorar a Dios. Y no podían venir con manos vacías. Iban con presentes, iban con ofrendas, iban con ganaditos, iban con tantos regalos para Jehová. Pero ¿qué sucede? Jeroboam comenzó a ver eso. Y Jeroboam pensó en su corazón: ¡ay, tengo miedo! Porque va a acontecer que mientras el pueblo desciende para Jerusalén a llevarle la ofrenda a Jehová, se van a quedar con Roboán y me van a echar a mí de rey. Y esa es la incertidumbre que existe en muchos ministros. Alabado sea el Señor. Ay, me van a quitar del pastorado. Ay, se me van a quedar con las ovejas. Me van a quitar los miembros. Y hermanos, nosotros tenemos que entender algo: que Dios sí existe. Y si nosotros tenemos convencimiento en que Dios nos ha llamado, pueden venir 20 mejores que nosotros, que hablen con un acento más excelente que nosotros, que hablen con, mire hermanos, con palabras prefijadas, con palabras preparada, pero la gente entiende lo que se llama la unción del santo, la gente entiende lo que se llama el llamado de Dios, y si Dios te ha llamado, no debes tener temor de que nadie te vaya a quitar tu ministerio, porque la Biblia dice, alabado sea el Señor para siempre, que si nosotros oramos y velamos, ninguno va a poder quitar nuestra corona. Dios es fiel. Y dice la Biblia, Dios tampoco es injusto para olvidarse de nuestras buenas obras. Dios a sus ungidos los defiende. Dios protege a sus ungidos. Y dice la Biblia, ¡ay del que toque al ungido de Jehová! Por eso fue que David, cuando se presentó frente de un ungido caído como Saúl, y teniendo la oportunidad, Joab lo animaba a cortarle la cabeza a Saúl, pero David decía, ¡ay de aquel que toque al ungido de Jehová! Porque cuando un hombre es ungido, recibe una protección especial de parte de Dios. No sobre él solamente, sobre su esposa, sobre sus hijos, sobre su familia, sobre su casa. Todo está especialmente protegido por Dios. Pero Jeroboam se le olvidó eso, que había sido Dios. Había sido Dios a través del profeta Ahías el que lo había puesto. Y dice la Biblia que Jeroboam, para comenzó a hacer cosas que no agradaban a Dios. Por eso, hermano, el temor es algo del diablo. Usted no deje que el diablo le infunda temor a su vida, porque el temor es el antónimo de la fe. Lo contrario de la fe es el temor. Y cuando la gente tiene temor, hace locura. Vemos el caso de Saúl. Samuel le dijo: quédate aquí y no desciendas a pelear hasta que yo sacrifique a Jehová. Pero Saúl veía que el pueblo disertaba y dejó que el temor se apoderara de su corazón. Y cuando el temor se apodera del corazón de un hombre, se cometen locuras. ¿Cuántos hombres se han casado con la compañera errónea porque han tenido temor de quedarse soltero? Oiga, y se han casado con la primera escoba que ha pasado por el frente por el temor de que se van a quedar solteros. ¿Cuánta gente han hecho y han deshecho porque tienen temor de que ya se van a morir? ¿Cuánta gente, alabado sea el Señor, han entregado ministerio porque tienen temor de que el concilio lo va a sacar? ¿Porque tienen temor de que el pueblo lo va a sacar? ¿Porque tienen temor de que el diablo lo va a sacar? Tú tienes que entender algo, que si Dios te ha encomendado a hacer algo para Dios, el Dios que te llamó es el Dios que te va a respaldar, porque el Dios que da la visión es el Dios que da la provisión. Y aunque a veces nos quiere turbar el presupuesto que tenemos al frente, las grandes cuentas, las grandes deudas que tenemos al frente, nos quieren desanimar, nos quieren quitar la fe, nos quieren quitar el creer. Pero, amado, nosotros tenemos que batallar en contra del miedo, en contra del temor, porque cuando el temor se apodera del corazón de un pastor, de un siervo de Dios, llega la frustración y pueden cometerse locuras, como alabado sea el Señor para siempre, la locura que cometió Jeroboam de impedir que el pueblo descendiera a Jerusalén y comenzar él mismo a hacer altares para que ellos adoraren y comenzar el pueblo a adorar a otros dioses, lo cual Dios abominaba. Locuras se cometen bajo el temor. Alabado sea el Señor, el temor de ponernos viejos, el temor de que no nos quieren, el temor de rechazo. Amado, Jesucristo fue rechazado, pero Jesucristo nunca le tuvo temor al rechazo. Oh, él enfrentó el rechazo. Él enfrentó el desprecio, temor de que vengan otros predicadores. Mira, hermano, yo soy puertorriqueño y yo hablo con la L y con la R y todavía trato de educarme y se me confunde la, se me traba la ¿cómo es? Se me traba la lengua o se me lengua la traba. Alabado sea el Señor. Pero Dios, alabado sea el Señor, con todas nuestras imperfecciones, llama a hombres y los unge. Y tal vez hayan otros que están más preparados que yo, pero no ha sido a ellos a quien Dios ha llamado. Tal vez hay miles que están más preparados que tú, que tienen psicología y tienen tanta ciencia y tienen tanta letra, pero tú tienes el llamado de Dios y no con esto estoy dando una licencia a la conocer el Señor para que nos quedemos de ojo y que nos quedemos sin conocimiento. No, tenemos que cada día procurar con diligencia, presentarnos cada día Dios aprobado. Nosotros presentándolo, estudiándolo y preparándolo, pero si aún hubieran 20 mejor que tú, Dios te ha escogido a ti y Él tiene misericordia de quien Él tiene misericordia y Él llama a quien Él le place llamar, a quien Él le da la gana llamar. Yo sé que muchos se preguntan en esta ciudad si yo soy mejor predicador que Eric Salgado, y yo lo reconozco. Pero Dios me ha llamado, y me ha llamado a cumplir un ministerio, y no puedo tener temor del hombre, no puedo tener el temor del que se levante con su lengua, como serpiente deslenguada, a acechar contra nuestro ministerio. Nosotros tenemos que cumplir, y yo sé que posiblemente ahora irá mucha gente culta escuchándome, y yo doy gracias a Dios que estudié, y que pude lograr lo que logré, pero amados hermanos, lo que me faltare, el Dios que me llamó lo va a suplir. Él lo va a suplir, y Él va a suplir la necesidad que hay en tu vida, siempre y cuando tú cumplas con tu ministerio, tú cumplas con hacer la voluntad de Dios. Y dice la Biblia que en Jeroboam se le olvidó quién fue el que lo llamó. Y dice la Biblia que cuando Dios lo puso como rey, eso era hagamos fiesta, lo que nada nos cuesta, hagámoslo fiesta. Y así hay pastores que Dios los ha puesto frente a concilios, y Dios los ha puesto frente a ciudades, y Dios los ha puesto frente a micrófonos, y Dios los ha puesto frente a organizaciones, y cuando están allá arriba se los olvida, que ellos no son hijos de David, ni que tienen ningún pacto davídico, ni ningún pacto abrahámico, ni ningún pacto de ningún patriarca, que ellos han sido llamados por la misericordia de Dios, y muchas veces han salido hasta de drogas, y otros hemos salido de pandillas, y otros han salido de una vida de pecado grande, y han venido de los pueblos más desconocidos de la tierra, y Dios con todo y eso en su misericordia, porque Dios es un Dios que no hace excepción de personas, los levanta, los pone en lugares eminentes, los pone como obispos de concilio, los pone frente de radio, los pone frente de iglesia, que tienen los templos pagados, no por ellos, sino por otros que vinieron y pagaron el templo y sembraron, y ellos, en vez de darle la gloria a Dios, comienzan a abusar de lo que Dios le ha dado, comienzan a hacer injusticia, comienzan a aceptar cohecho, comienzan a dejarse sobornar y a dejarse comprar baratamente. Se baraba. Pero hay un Dios en el cielo que está viendo todo, que como Jeroboam pensaba que nunca iba a necesitar de Dios, Jeroboam pensaba que nunca más iba a necesitar de aquel profeta viejo, como dicen muchos, y hablan de los pentecostales y de los que en otro tiempo se sacrificaron, le llaman gente anticuado, gente que ya han pasado de moda, gente que está obsoleta. Así estaba Isías, aquel profeta, alabado sea el Señor, para Jeroboam ya estaba obsoleto. Seba, Aías estaba obsoleto, ya estaba ciego, ya estaba tomando seguro social, ya no podía valerse de sí mismo. Allí estaba tirado en una esquina. Aías no recibió ni siquiera un chequecito, ni una ofrendita de Jeroboam. Jeroboam malagradecido se olvidó de él. Como muchos ministros que los concilios los han puesto y le han profetizado y lo han ungido y le han dado brincar y le han dado visa y le han dado comida en la boca, pan para el que come y semilla también le han dado para que puedan ministrar y hoy llamarse pastores, y ahora quieren olvidarse de todo eso. Quisieran meterse en una gaveta y que nadie, y cuando viene alguien de su pueblo y de su campo, oígame, ellos sufren, se desaparecen. Cuando llega alguien de allá de Atillo, alabado sea el Señor de allá del monte de donde tú bajaste, te avergüenza. O viene alguien del país que tú vienes, alabado, y te quiere recordar de cómo Dios te levantó, te avergüenza. Por eso decía el apóstol Pablo, no te avergüences de dar testimonio de Jesucristo ni de mí tampoco. Porque muchos se avergüenzan de quién fue su pastor, muchos se avergüenzan de quién fue su presidente, muchos se avergüenzan de cuál fue su iglesia. El que se avergüence de la iglesia donde se levantó es un malagradecido, y es peor que Jeroboam, este rey infiel y malagradecido. Se olvidó. Jeroboam, comamos y bebamos que mañana moriremos. Hace muchos que están en el ministerio pensando que Dios no está viendo lo que ellos están haciendo. Y están haciendo fiesta, y están haciendo escante, y están adulterando, y están fornicando, y están haciendo, y hablan de billete y del que llega, y hacen lo que le da la gana, pensando que Dios en los cielos está de vacaciones. Pero Jeroboam tuvo un problema. Dios lo agarró por donde más le duele, porque Dios te va a agarrar por donde, mira, más te duele. Y se le enfermó su hijo Abías. Y el muchacho se estaba muriendo. Dios, ay, ahí sí se acordó del profeta. Ay, un profeta, ahora que me acuerdo, que me dijo. Ay, una hermanita allí en la iglesia donde, búscame a la hermanita Petrunia, que está así que ora. Y se te olvida ya, entonces, ya no busca a los apóstoles, ya no busca a los grandes. Cuando te estás muriendo un cáncer, manda a buscar a la hermana Petrunia, o la hermana Esperanza, o la hermana Filomena, la que sea. Ay, porque es así que tenía unción. Así hay muchos herejes que hay aquí en la ciudad de Nueva York, que Dios los levantó y los bendijo. Y ahora no quieren hablar con los hermanitos, ahora están en congreso, con obispo, con apóstol, y eso no es nada malo. Pero cuando usted se olvida de la simplicidad que debe haber en el Evangelio, que se olvida del ejemplo que nos dio Jesucristo, que aunque le predicó a 5,000 allá y a miles en el monte, también hablaba con Nicodemo, también hablaba con Marta, con María, con Lázaro, también hablaba con, alabado sea el Señor, un Zaqueo. Con una mujer samaritana en el pozo, con una viuda que iba a enterrar a su hijo, Ayendaín. Él hablaba con gente simple, con una mujer sirofenicia, una mujer de allí desde el Líbano, donde están atacando Hezbollah, con aquella mujer sirofenicia. Aleluya, que le digo, Señor, San Amigo, le digo, no es lícito dar el pan de los hijos a los perros. Y aquella dijo, aquella mujer le dijo, Señor, por unos perros que están debajo de la mesa, comen las migajas de su maestro. Pero Jeroboam se olvidó del todo. Hay muchos que se han olvidado. Es más, no van ni a las reuniones de concilio, malagradecidos. ni dan la cuota, ni no les importa nada. Dicen, no necesitamos asociación, no necesitamos concilio, no necesitamos a nadie. Arrogante, pero hay uno que te está velando en los cielos y te va a pinchar por donde más te duele. El hijo se enfermó. Y cuando se enfermó, el hijo mandó a su mujer disfrazadita. Porque hay muchos que entonces se disfrazan de cristiano. ¡Ah! Hay muchos que hablan, no, que Dios no mira, que eso de vestidura no es nada. Pero cuando van por una corte de inmigración, usted lo ve bien peinadito. Usted lo ve bien vestidito, escondiendo los tatuajes, escondiendo todo lo mundano. Bendito sea el Señor. O cuando van por una corte criminal, usted ve con pantalón largo, falda larga. Manga larga, bien peinado, bien perfumado, bien afeitado. Entonces, ¿cuenta o no cuenta? Entonces, ¿somos hipócritas, somos sinceros? Entonces, ¿la simplicidad es importante o no es importante? Alabado sea el Señor para siempre. Y aquella mujer fue disfrazada de otra. Pero el profeta no veía, pero todavía Dios le hablaba. ¡Aleluya! Dice la Biblia que cuando Ahía oyó el sonido de sus pies, ¡eje! ¡Tuc, tuc, tuc, tuc, tuc! Ya Ahía le dijo a la mujer, ¡entra, mujer de Jeroboam! ¿Por qué te finges otra? He aquí, yo he sido enviado a

0: Y hay gente que han sembrado división, han sembrado odio, han sembrado adulterio, han sembrado fornicación, los escándalos más grandes, y porque están allí y nadie los puede sacar, nos olvidan que hay un Dios en el cielo que tiene toda potestad, que es soberano y que sacará a la luz tu vergüenza, y como Jeroboam clamarás a él y ya lo hallarás. Jeroboam mandó a la mujer bien disfrazadita, como hay muchos que mandan a pedir la oración, no la piden ellos, mandan a otros. Bueno, Dios te está velando. He's watching you. Él te está velando. Ay, criticas a los pentecostales, pero cuando se te está muriendo tu hijo, mandas a pedir oración. Y pide la oración. Y ay, ay, ay, ay, ay. Hay un Dios velando tu disfraz, el disfraz que tienen muchos. Que cuando están entre los cristianos, son cristianos, y cuando están entre los mundanos, son mundanos. Dios está velando tu disfraz. Y le digo, yo vengo a ti con revelación dura, mujer de Jeroboam. Jeroboam, rey impío y malagradecido, que sin ser merecedor, sin tener el pacto davídico, sin tener el pacto abrámico, Dios lo puso al frente y se rebeló contra Dios. Óyame, hay gente que verdaderamente vienen de familias de brujos, de familias de alcohólicos, de familias de adúlteros, y Dios en su misericordia lo salvó y lo limpió y lo sacó de la droga, del crack, y lo sacó y lo puso y le dio una corbatita y un poquito de gel en el pelo y un perfumito y ganó unas libritas y se siente ya fuerte y comenzó a predicar y ahí fue Dios levantándolo, se apuntó en el instituto, cursó 4 años, se lleva 8 años sirviendo a Dios, Dios lo pone en el pastor, lo levanta y del pastor y lo va subiendo y la iglesia va creciendo, y después de estar en la iglesia grande, dice: ay, la iglesia ha crecido porque yo tengo. Mira, hermano, maña afuera, que no, si para eso fue que Dios te puso ahí, para que la iglesia sea bendecida, para que la iglesia crezca. Pues Dios nos ha puesto como algo que dé un buen fruto, que da su fruto a su tiempo y su oro cae. Pero hay muchos que se ensanchan y se olvidan que tienen que darle la gloria al Dios que lo salvó, al Dios que lo perdonó, al Dios que lo limpió, lo restauró y lo puso al frente. Inmerecedor. Don inmerecedor que hemos recibido. Porque no éramos del linaje davídico ni abrámico. Pero Dios, en su infinita misericordia, con todo y tu acento, con todo y tu pasado, con todo y el pasado de tus antepasados, Dios tuvo piedad de ti, te llamó y te restauró y te levantó. Y ahora, tú, por el temor de que te van a sacar del concilio, de que se va a vaciar la iglesia, ay, es que si yo no entro en esta nueva doctrina, se va a vaciar la iglesia. Mentira del diablo. Ay, que si yo soy muy estricto, las iglesias liberales me llevan los miembros. Mentira del diablo. Si es que va a buscar a Dios, va a buscar a Dios. Mire, hermano, yo estoy en medio de tantas iglesias que tienen mil y una doctrinas raras a veces, y tienen mil y un temas más liberales que el mío, pero a mí no me interesa. A mí me interesa el que yo le prometí darle cuenta justa, y yo no voy a cambiar lo que Dios me ha dado por el miedo que Satanás me pueda influenciar, o la presión de la vida me puede influenciar a ver el libertinaje que hay en otros lugares. Yo tengo que darle cuenta a Dios de lo que Él me ha llamado a hacer. Y si otros se corrompen y se van tras otros dioses, yo tengo que permanecer en la sana doctrina que he aprendido, sin avergonzarme ni de la palabra, ni de avergonzarme de aquellos por quien aprendí la palabra, aunque en este tiempo esté aprendiendo aún más de otro y añadiendo gloria sobre gloria, pero no puedo olvidarme de quienes aprendí la palabra de Señor. Por eso te digo, no seas como Jeroboam, este rey infiel, que ni siquiera tuvo la dignidad de ir personalmente a pedirle perdón a Dios y a pedir oración al profeta, sino que mandó a su esposa disfrazada. Porque hay muchos que cometen el pecado y le dicen a la mujer: dile al pastor que ore por mí, no voy a orar por ti, nada, que venga el barrigón de tu esposo a la iglesia para yo orar por él. Porque si tuvo el valor para matar, de cometer lo malo, que tenga el valor de él personalmente venir a pedir perdón. Gracias, Señor, por tu palabra, en el nombre de Jesús.
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1: Familia, bendiciones. ¿Cómo están? ¿Cómo están? Hello, hello. Bienvenidos a este su programa Altar Musical. Les habla su amigo Benjamín Gascón Jr. acompañándote con la buena música y mensaje de la palabra de Dios para toda la familia. Así que quédate pegadito a nosotros. Gracias por siempre estar en sintonía con la cadena que sí suena. Vámonos rápidamente a la música, una selección musical creada especialmente para ti. Así que nos vamos, escuchamos música sin parar en Altar Musical.

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tú le digas que se vayan, se van a quedar. Y aunque se vayan, van a volver. Así dice el Señor, cuando tú estás obligando a alguien a que sea contigo lo que no quiere ser, no lo es en realidad. Cuando finge, eso no es lo que es. Cuando el hijo pródigo le dijo a su papá, dame lo que es mío, el papá le dijo, tómalo. Y el hijo se fue y tuvo que experimentar lo que era vivir afuera. Y luego de vivir afuera, sin su papá, sin la cobertura, él mismo dijo, ¿qué es lo que yo hago? El papá no lo salió a buscar. El hijo regresó a la casa. Va a tener que entender esto. Hay gente que cuando tú la retienes, tú le estás evitando el proceso que Dios le va a hacer pasar para que vengan en un estado.

0: cuando Dios le dice a Elías, ¿qué haces aquí? Elías estaba en una cueva, ¿se acuerdan? Pero bien pudo haberle dicho, ¿qué haces allí? Lo cual hubiese ubicado a Dios fuera de la cueva. Pero yo leí muchas veces ese episodio y fui a los originales y a distintas versiones bíblicas y dicen todas, ¿qué haces aquí? Dios pudo haberle gritado desde fuera de la cueva como Jesús lo haría después con Lázaro. ¡Sal fuera! ¿Qué haces en esa cueva? Un padre no hace eso. Un padre, si se entera que su hijo está drogando, eso se mete y dice, ¿qué haces, hijo, aquí? Yo creo que Dios siempre se mete en nuestra cueva. ¿Qué haces aquí?
1: He aprendido a reír cuando todo está bien y también cuando algo anda mal.

0: Bueno, hasta aquí ha llegado nuestra participación aquí en Altar Musical. Les habla su amigo Benjamín Gasco Junior y será hasta la próxima vez.
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2: Hola, ¿qué tal? Aquí está la información en Red Mundial de Noticias. Hoy es lunes 7 de septiembre de 2026. Aquí están los titulares de las más importantes noticias ocurridas en el mundo hasta este momento. Primeras decisiones del nuevo presidente de Colombia. Ordena traslado de 117 presos de alto perfil vinculados a diálogos de paz. Una doble explosión en un cuartel militar de Bolivia deja al menos 3 muertos y 81 heridos. Miles de chilenos marcharon al cementerio 53 años después del golpe para recordar a víctimas. UCIS mantiene permisos de trabajo de salvadoreños con TPS en escasas categorías hasta el 9 de septiembre. Claudia Sheinbaum, aspiramos a una buena relación con Estados Unidos de cooperación, pero no subordinación. Estados Unidos podría dar hasta $9,000 al año a parejas casadas para el cuidado de sus hijos. ¿Quiénes se beneficiarán? Gobierno de Trump pide por tercera vez al Supremo restringir el voto por correo. Irán declara zona de prohibición cerca del estrecho de Hormuz. Aquí están las noticias de Irán. Irán va a declarar una zona de prohibición cerca del estrecho de Hormuz, una ruta marítima estratégica bloqueada por Teherán desde el inicio de la guerra con Estados Unidos, declaró el secretario del Consejo Supremo de Seguridad Nacional, Mohsen Rezaei. En los próximos días se declarará una zona prohibida fuera del estrecho de Hormuz. Comenzará en la línea del bloqueo de la Armada de Estados Unidos e incluirá sectores del Golfo, afirmó Rezaei en la televisión estatal. Cualquier barco que entre en esta nueva zona será incluido en una lista de sanciones. Teherán intensificará su respuesta a los ataques estadounidenses. El principal negociador iraní, Mohammad Baqir Qalibaf, amenazó previamente con responder de forma más rápida e intensa a las ofensivas estadounidenses después de que Teherán atacara buques de guerra de Estados Unidos en represalia por los bombardeos contra petroleros iraníes de ayer. Los estadounidenses deben haber comprendido que la era de las respuestas proporcionales terminó, declaró Mohammad Baqir Qalibaf, el principal negociador iraní, en un discurso difundido por los medios estatales. Cualquier agresión contra los intereses y la seguridad de Irán recibirá una respuesta más rápida, más intensa y más dolorosa, añadió. Esta semana se reanudaron las hostilidades. Tras más de un mes de calma relativa, las hostilidades se reanudaron el 30 de agosto cuando Estados Unidos bombardeó infraestructuras iraníes en el estratégico estrecho de Hormuz. El tráfico marítimo sigue siendo muy reducido entre el bloqueo del estrecho decretado por Irán y el cerco a los puertos iraníes impuesto por Estados Unidos. La Guardia Revolucionaria iraní anunció que había atacado un vehículo marino militar estadounidense no tripulado que intentaba entrar en la zona protegida de Hormuz. El portavoz del Mando Central Estadounidense para Oriente Medio, CENTCOM, Tim Hawking, tachó esta afirmación de mentira total y afirmó que ninguna embarcación estadounidense ha sido atacada este domingo. Washington. El gobierno del presidente estadounidense Donald Trump pidió al Tribunal Supremo que permita aplicar nuevas restricciones al voto por correo en las elecciones legislativas de noviembre, pese a que una jueza federal bloqueó la medida por considerar que podría dejar millones de ciudadanos sin votar. La petición busca que el alto tribunal suspenda temporalmente una decisión emitida por la jueza federal Indira Talwani, quien frenó una normativa del Servicio Postal de Estados Unidos que impone nuevos registros para el envío de papeletas electorales. La medida obliga a las autoridades estatales y locales a presentar previamente al Servicio Postal el diseño de los sobres utilizados para enviar y devolver las papeletas. También les exige registrar en una plataforma electrónica los nombres, las direcciones y los códigos de barras correspondientes a los votantes que recibirán las papeletas. Talwani, sin embargo, concluyó que aplicar estos cambios a menos de 70 días de las elecciones del 3 de noviembre, podría generar confusión y privar del voto a millones de estadounidenses. La jueza señaló que los estados no cuentan con el tiempo ni con los recursos necesarios para rediseñar los sobres, conseguir su aprobación, utilizar sus sistemas, capacitar al personal electoral y recopilar los datos de los votantes antes de los comicios. También subrayó que el gobierno no presentó pruebas de fraude generalizado en el voto por correo que justifiquen la entrada en vigor urgente de la medida. Las restricciones que el gobierno Trump desea imponer se derivan de una orden ejecutiva firmada el 31 de marzo para modificar cómo se celebrarán las elecciones federales, cuya organización corresponde tradicionalmente a los estados. Washington. Estados Unidos podría dar hasta $9,000 al año a parejas casadas para el cuidado de sus hijos. ¿Quiénes se beneficiarán?
3: La administración de Donald Trump evalúa una nueva política de cuidado infantil que podría permitir que determinadas parejas casadas con hijos reciban asistencia federal cuando uno de los padres se quede en casa para cuidarlos. La iniciativa, planteada por el vicepresidente J.D. Vance, supondría ampliar el alcance de los fondos federales destinados actualmente al cuidado infantil. La información fue publicada por el diario español ABC. La propuesta contempla utilizar recursos del Child Care and Development Fund, CCDF, un programa federal que actualmente ayuda principalmente a familias de bajos ingresos y a padres que trabajan o estudian a cubrir los costos del cuidado infantil. El nuevo planteamiento permitiría que esos recursos también se utilicen en hogares donde uno de los padres se queda en casa para cuidar directamente a sus hijos, en lugar de utilizar una guardería u otro servicio de cuidado. Según ABC, el posible beneficio sería de aproximadamente $9,000 por niño al año. La propuesta está enfocada en parejas casadas con hijos, específicamente en aquellas familias donde uno de los padres permanece en el hogar para encargarse del cuidado de los menores, mientras el otro puede continuar trabajando. Esto significaría reconocer el cuidado que se brinda dentro del propio hogar como una alternativa que podría recibir apoyo de fondos destinados al cuidado infantil. Sin embargo, todavía no están definidos los requisitos para acceder a la ayuda, por lo que no se puede afirmar que todas las parejas casadas con hijos recibirían el monto de $9,000. El planteamiento busca dar a las familias más opciones para decidir cómo cuidar a sus hijos y ampliar las alternativas que pueden recibir apoyo gubernamental. La iniciativa responde a una posición que Vance ha defendido anteriormente, que las políticas de cuidado infantil no deberían beneficiar únicamente a las familias que utilizan guarderías, sino también considerar a quienes optan porque uno de los padres o un familiar cuide a los niños en casa. Por ahora, la ayuda no ha sido aprobada. Según la abogada María Herrera Mellado, citada por Diario Las Américas, todavía deben establecerse aspectos como los criterios de elegibilidad, el monto definitivo y la forma en que se distribuirían los recursos. Por ello, los $9,000 por hijo son una cifra planteada dentro de la propuesta, no un beneficio que las familias puedan solicitar actualmente. La iniciativa, de concretarse, representaría un cambio en el uso de los fondos federales para cuidado infantil al contemplar también a los padres que optan por permanecer en casa para cuidar a sus hijos.
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4: 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Para muchos de sus clientes siempre ha sido así. Miami. Al menos 5 personas murieron luego de que un avión Boeing 767-300 de carga, perteneciente a la compañía Amazon, se salió de la pista, atropelló varios vehículos y se incendió en el Aeropuerto Internacional de Miami ayer domingo. Además, al menos otras 5 personas están heridas, 3 de ellas de gravedad, y cientos de vuelos tuvieron que ser suspendidos durante uno de los fines de semana más activos en la temporada de Estados Unidos. Por razones que aún se desconocen, el vuelo 7598 de Prime Air, procedente de San Juan, Puerto Rico, aterrizó en la pista del aeropuerto sobre las 14 horas locales y se salió de la misma a una velocidad de casi 209 kilómetros por hora. Ciudad de México. La presidenta de México, Claudia Sheinbaum Pardo, expresó que el gobierno de México que encabeza aspira a mantener una buena relación con la administración del presidente de Estados Unidos, Donald Trump, como la que sostuvo en su primer periodo con el expresidente mexicano Andrés Manuel López Obrador, pero que será de cooperación y no de subordinación. En su gira por el país para rendir cuentas por los 2 años de su gobierno, que se cumple en el 1 de octubre, Claudia Sheinbaum habló de la bilateral con su vecino del norte, desde la ciudad de Monterrey, capital del estado de Nuevo León, fronterizo con Estados Unidos. En su discurso, Claudia Sheinbaum recordó que ha habido momentos muy especiales en la relación entre México y Estados Unidos, con los presidentes Benito Juárez y Abraham Lincoln, entre Lázaro Cárdenas y Franklin Roosevelt, y López Obrador y Trump. En el primer periodo del presidente Trump, hubo una muy buena relación con el presidente López Obrador, y es a lo que aspiramos, a una buena relación con nuestro vecino del norte. Eso sí, cooperación siempre, subordinación nunca. Claudia Sheinbaum dijo esto en su audiencia en el acto celebrado en la Explanada de los Héroes, conocida como Macro Plaza de Monterrey. Ciudad de México. Al menos 10 personas fallecieron y 64 resultaron heridas por un accidente con pirotecnia en el marco de unas fiestas patronales en la parroquia de la comunidad de Santa María Canchesdá, municipio de Temascalcingo, en el Estado de México, vecino a la capital. El accidente ocurrió ayer, indicó el gobierno del Estado de México en un comunicado. De acuerdo con información preliminar con corte a las 9:30 horas local, 10 personas perdieron la vida y 64 resultaron lesionadas. Estas últimas fueron trasladadas a distintas unidades médicas para recibir atención especializada, informó el gobierno estatal. El incidente ocurrió por la detonación de material pirotécnico almacenado en un espacio del inmueble que era utilizado como bodega. En el lugar se llevaron a cabo labores de rescate, auxilio y control de riesgos, añadió. Ciudad de México. La Iglesia Católica Mexicana pidió una regulación responsable sobre el uso de teléfonos celulares y tabletas electrónicas en escuelas y advirtió que su prohibición no basta y al mismo tiempo llamó a los adultos a revisar su propio uso de las pantallas.

0: trabajo de salvadoreños con TPS en las siguientes categorías hasta el 9 de septiembre.
1: Los salvadoreños beneficiarios del estatus de protección temporal, TPS, que aún esperan la renovación de su permiso de trabajo, podrán utilizar su EAD hasta el 9 de septiembre de 2026, según una nueva actualización publicada por el Servicio de Ciudadanía e Inmigración de Estados Unidos, USCIS. La medida aplica a quienes continúan siendo elegibles para el TPS, pero todavía no han recibido un nuevo documento de autorización de empleo, EAD, identificado con las categorías A12 o C19, y cuya solicitud de renovación del permiso basada en el TPS continúa pendiente. USCIS informó que enviará notificaciones a los beneficiarios que se encuentran en esta situación. Los avisos serán enviados por correo y también estarán disponibles de forma electrónica para quienes tienen una cuenta de USCIS. En términos sencillos, el permiso de trabajo de algunos beneficiarios del TPS queda vigente automáticamente hasta el 9 de septiembre, aunque la fecha que aparece originalmente en su EAD ya ha vencido. La actualización permite que estas personas continúen demostrando que están autorizadas para trabajar en Estados Unidos mientras su solicitud de renovación permanece pendiente. USCIS también establece instrucciones para que los empleadores puedan verificar esa autorización mediante el formulario I-9. Sin embargo, esta medida no significa que el TPS de El Salvador haya sido renovado. La designación vigente del programa está prevista para terminar el 9 de septiembre de 2016. Por ahora, la actualización de USCIS únicamente establece cómo se mantiene la autorización de empleo de determinados beneficiarios hasta esa fecha. Por lo tanto, todavía no se conoce si las autoridades estadounidenses renovarán nuevamente el TPS para los salvadoreños después de esa fecha.
0: Copán Ruinas, Honduras. El presidente de Honduras, Nasri Azura, inauguró en Copán Ruinas, uno de los asientos de la civilización maya, la jornada cultural conmemorativa de los 1600 años de la llegada del primer rey de Copán, Kitne Yats Ukmo. Estoy muy emocionado de poder estar aquí cumpliendo con nuestro deber de impulsar una cultura que ha demostrado al mundo entero que tenían avances de tecnología, de cultura, de educación súper avanzados, dijo el mandatario. Agregó que la civilización maya es parte de la identidad y la cultura de los hondureños, además de ser una de las mejores cartas de presentación que hoy tenemos ante el mundo. Es la cultura maya que hace 1600 años comenzó aquí un camino que dejó una huella extraordinaria en el mundo maya y que aquí en Honduras es la base más importante de su cultura, subrayó. Quito, Ecuador. María Puley, esposa del expresidente del Ecuador, Abdalá Bucaram, que gobernó de 1996 a 1997, presentó un recurso de habeas corpus ante la orden de captura emitida contra su marido para que comparezca a una audiencia en la que se dictará sentencia en un caso de presunta delincuencia organizada que no ha podido llevarse a cabo debido a la ausencia justificada del exmandatario por problemas de salud que han obligado a su hospitalización. Con este recurso, se busca que una eventual orden de aprehensión en contra de Bucaram no sea ejecutada de manera inmediata cuando se produzca su alta hospitalaria, si antes no se ha realizado una valoración médica que determine si el expresidente está clínicamente apto para movilizarse. Asimismo, entre otros aspectos, la acción legal busca que se acate el tratamiento, medicación, restricciones de movilidad, seguimiento cardiológico y el periodo de recuperación prescrito, al igual que se le garantice un entorno tranquilo para su restablecimiento físico. Santiago de Chile. Miles de chilenos acudieron ayer domingo a una marcha al Cementerio General de Santiago que reunió agrupaciones de derechos humanos, figuras políticas de la izquierda y familiares en el recuerdo de las víctimas de la dictadura de Augusto Pinochet, que fue de 1973 a 1990, y en conmemoración de los 53 años del golpe de Estado, cuyo aniversario es el próximo viernes 11 de septiembre. La tradicional romería, que se celebra desde la década de 1980, tuvo este año un contexto

0: destacado por ser la primera vez que se realiza con el ultraderechista José Antonio Kast como presidente de Chile y que no tendrá un acto oficial en memoria en el día del aniversario tras ser descartado por el mandatario. Le da mucha más fuerza y más presencia en la calle también aquellos que recordamos a los nuestros, dijo José Pérez de Belli, presidente de la Agrupación Nacional de Empleados y Empleadas Fiscales, en respuesta al anuncio de Kast el pasado lunes. Además, coincidió con el fallecimiento el pasado viernes, a los 71 años y motivado por un cáncer de próstata, del expresidente del Partido Socialista, PS de Chile, Camilo Escalona Medina, quien fue una figura clave en la historia de la Concertación entre el final de la dictadura militar de Augusto Pinochet y los gobiernos democráticos que le sucedieron. Bogotá. Las primeras decisiones del nuevo presidente de Colombia ordena el traslado de 117 presos de alto perfil vinculados a diálogos de paz.
1: El Instituto Nacional Penitenciario y Carcelario, INPEC, llevó a cabo el traslado de 117 personas privadas de la libertad consideradas de alto perfil, quienes se encontraban vinculadas a procesos y negociaciones de paz en diferentes sectores del territorio nacional. La medida penitenciaria responde a las directrices del Ejecutivo con el fin de fortalecer la vigilancia en los penales y neutralizar posibles maniobras delictivas desde el interior de las estructuras carcelarias. Según la información oficial emitida en un comunicado de prensa firmado por la Oficina de Prensa del Presidente de la República de Colombia con fecha del 7 de julio de 2026, la orden busca frenar la capacidad operativa de las organizaciones al margen de la ley. Por instrucciones del presidente de la República, Abelardo Gabriel de la Estrella Otero, el Instituto Nacional Penitenciario y Carcelario, INPEC, ejecutó el traslado inmediato de 117 personas privadas de la libertad de alto perfil, vinculadas a negociaciones de paz en diferentes sectores del país, precisa el documento difundido por la Oficina de Prensa del Presidente de la República de Colombia. Los 117 internos fueron movilizados hacia diversos penales de máxima y alta seguridad distribuidos en la geografía nacional. Entre las sedes receptoras se destacan El Barne, Ibagué, Palmira, La Dorada, Valledupar, Girón, Medellín, Bogotá. Con este movimiento masivo, las autoridades penitenciarias buscan elevar los controles de seguridad y evitar que los reclusos mantengan coordinaciones con grupos armados o estructuras criminales externas, así como acceso a tratos especiales y comodidades en los lugares donde estaban recluidos. Esta determinación forma parte de las primeras acciones implementadas por la Administración Nacional para retomar el dominio absoluto de los establecimientos carcelarios y dar cumplimiento riguroso a las disposiciones judiciales dictadas por los tribunales. Sobre el alcance de la norma, la Oficina de Prensa del Presidente de la República de Colombia argumentó en su comunicado: esta es una de las primeras decisiones adoptadas por el Gobierno Nacional para recuperar el control permanente de las cárceles, garantizar el estricto cumplimiento de la ley y asegurar la ejecución efectiva de las órdenes judiciales. El gobierno del presidente Abelardo de la Estrella ejercerá el control penitenciario con autoridad y dentro del marco constitucional. Quienes pretendan utilizar las cárceles como centros de operaciones criminales estarán sometidos a todo el peso de la ley.
0: Atención, Pekín. China elevó la presión diplomática sobre Estados Unidos y Venezuela después del acuerdo anunciado entre Washington y Caracas para desarrollar 17 campos petroleros venezolanos con reservas probadas de 65 mil millones de barriles. El pacto, impulsado por el gobierno de Donald Trump, contempla una vigencia de 25 años y un objetivo de producción superior al 1.5 millones de barriles diarios, según explicó la presidenta encargada de Venezuela, Delcy Rodríguez. Además del eventual control estadounidense de reservas y pozos petroleros en Venezuela, la preocupación de China está en el impacto que la nueva estructura podría tener sobre las inversiones de compañías chinas y especialmente sobre los miles de millones de dólares que Caracas todavía adeuda a bancos de China, que históricamente han estado vinculados a entregas de petróleos. China reaccionó, aunque cuidadosamente. Los derechos e intereses legítimos de China en Venezuela deben ser salvaguardados, afirmó el portavoz del Ministerio Chino de Exteriores, Guo Haokun. El funcionario no confirmó que empresas estadounidenses vayan a asumir el control de campos que anteriormente estaban vinculados con compañías chinas como Sinopec y CNPC, pero señaló que Beijing había tomado nota de esas informaciones. Guo insistió además que la cooperación económica entre China y Venezuela está protegida por las normas internacionales y por las leyes de ambos países. La cooperación entre China y Venezuela está amparada por el derecho internacional, afirmó, al tiempo que defendió que las relaciones económicas y comerciales deben basarse en la igualdad y el beneficio mutuo. El vínculo entre Beijing y Caracas se construyó durante los gobiernos chavistas y alcanzó su mayor intensidad durante la presidencia de Hugo Chávez. Desde 2007, bancos estatales chinos comenzaron a financiar grandes proyectos de infraestructura y energía en Venezuela. Los créditos estuvieron respaldados en buena medida por petróleo venezolano. Para 2015, los bancos estatales chinos habían concedido al país más de 60 mil millones en préstamos respaldados por crudo, de acuerdo con los datos publicados disponibles. China se convirtió posteriormente en uno de los principales compradores de petróleo venezolano y en el mayor acreedor extranjero de Caracas, mientras empresas estatales como China National Petroleum Corporation y China National Offshore Oil Corp. participaron en proyectos de exploración y producción. Amigos oyentes, por el día de hoy llegamos al final de Red Mundial de Noticias. Mi amigo personal Federico Santiago y Johnny Romero les acompañamos. Les invitamos mañana a nuestra misión diaria de noticias. Que el Señor les bendiga. Hasta pronto. Feliz inicio de semana para todos.

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